0: hacia el lugar con una pistola y mató al cocodrilo. El niño sobrevivió y, aunque sus piernas sufrieron bastante, aún pudo llegar a caminar. Un periodista le preguntó al niño si le quería enseñar las cicatrices de sus pies. El niño se las mostró, pero entonces con gran orgullo se remangó las mangas de su camisa y señalando hacia las cicatrices en sus brazos le dijo: «Pero las que usted debe ver son estas». Eran las marcas de las uñas de su mamá que habían presionado con fuerza. «Las tengo porque mamá no me soltó y me salvó la vida». Nosotros también tenemos las cicatrices de un pasado doloroso. Algunas son causadas por nuestra desobediencia y errores, pero algunas son la huella de Dios que nos ha sostenido con fuerza para que no caigamos en las garras del mal. ¿Qué es lo que más recuerdas de tu madre? ¿Sus consejos? ¿Su entrega? Y tú, querida mamá, ¿luchas porque tu hijo e hija no sean arrebatados del camino del bien? Cada padre, y en especial la madre, tiene la responsabilidad de luchar por la correcta crianza de sus hijos. 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

uno de los privilegios que tenemos al adorar al Señor es de confesarle nuestro amor a Él, de tener un tiempo de comunión íntima con Él y de decirle al Señor: te amo. Dígaselo en voz alta: Señor, te amo. Con todo mi corazón te amo, Señor. Te exalto y te adoro.

0: a levantar tu voz.
1: ¿Estás pasando situaciones difíciles en tu vida? Sé valiente. No temas ni desmayes porque Dios está contigo.

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1: La familia fue creada por Dios y diseñada para complementarnos, tener compañía y procrear. No nacimos para vivir en soledad. Somos seres sociales. Necesitamos amar y ser amados. Todos queremos tener a alguien que esté ahí para nosotros y sentir también que podemos estar ahí para otros. Por esta razón, debemos luchar para que el ambiente familiar sea agradable. La mayoría de las crisis que vivimos en el hogar se dan porque no hemos desarrollado la habilidad de apreciar lo que significa la familia. Ella es fuente de apoyo, amor, seguridad y protección. Brindemos valor y confianza. Comuniquémonos claramente para evitar malos entendidos. Hagamos que prevalezca el respeto y la comprensión. Expresemos admiración y ánimo. Le habla Sixto Porras de Enfoque a la Familia.
2: Visite enfoquealafamilia.com.
3: 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Pompeya fue una ciudad romana edificada al pie del Vesubio, al sur de Italia, muy cerca de Nápoles. Era una ciudad de aproximadamente 30.000 habitantes y allí tenían sus fincas de descanso los romanos ricos. Cuando en el año 79 a.C. entró en erupción el volcán, la ciudad fue sepultada íntegramente por la lava. En 1748, los arqueólogos comenzaron a excavar. Lo notable fue que encontraron en la lava solidificada y vaciada las figuras de muchos habitantes que no habían alcanzado a huir. Los cuerpos, al descomponerse, dejaron las formas moldeadas intactas y bastó con colar yeso para obtener las figuras humanas tal como estaban el día de la erupción. Llamó la atención la figura de un hombre aferrado a sus cofres llenos de oro. Tal vez hubiera podido huir, pero su codicia lo perdió. Cuando comenzó a llover fuego y lava, se aferró a sus tesoros y esa fue su perdición. En este tiempo materialista, muchos no saben manejarse con prudencia y atesoran cosas perecederas que los llenan de angustia y sobresalto. Los cristianos tenemos que saber manejar las cosas materiales sin poner en ellas el corazón. Jesucristo dijo, «Donde está vuestro tesoro, allí estará vuestro corazón». Muchos se aferran a las cosas pasajeras creyendo que dan tranquilidad y paz. Pero sucede todo lo contrario. Aprendemos a manejar nuestros bienes materiales sin poner en ellos nuestro corazón. Si ponemos en lo material nuestra esperanza y nos aferramos a lo pasajero, viviremos turbados, inquietos y sin paz. Hagamos tesoros en el cielo para que el afán y la ansiedad no nos perturben. Buscad el reino de Dios y todas estas cosas os serán añadidas. Meditación escrita por Salvador de Lutri, Argentina.
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5: Hoy declaro que los cielos son abiertos sobre cada vida, sobre cada corazón. Que tú restaures. Que tú restaures cada persona reunidos aquí.

Levanta tus manos en alto a Él en esta noche. Señor, aquí venimos delante de ti, declarando lo que dice tu palabra en Isaías, que este es nuestro tiempo, donde tú derramarás agua sobre el sequedal y ríos sobre tierra árida, y donde tu espíritu será derramado sobre esta generación. Señor, y aquí está una generación apasionada y hambrienta por ti. En este momento, Dios, unimos nuestra voz como un clamor. Iglesia, quiero invitar que te unas conmigo a interceder. Padre, intercedemos por vidas que en este momento estén pasando momentos de sequedad, donde sus vidas se encuentran en desesperación, allá en el hospital, allá en aquella cama. Dios, enviamos una palabra profética de sanidad. Declaramos que por la llaga de Jesús son sanados.

0: prevalecerá contra ellos. Señor, en el nombre de Jesús, declaramos una lluvia fresca. Vamos, abre tus labios y dilo: Señor, yo declaro una lluvia fresca sobre cada corazón, sobre cada hogar que esté a punto de divorciarse. Ahora mismo brota el amor una vez más. Ahora mismo la llama del amor se nace a través del poder del Espíritu Santo. Y esa lluvia sobrenatural la recibimos en esta noche, Dios. Amén y amén. Dale un aplauso fuerte a Él, por favor.
1: Nada se compara a ti.

te amamos, Jesús. Te amamos. Yo te invito a que levantes tus manos y le digas.

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1: Te amamos, Señor. Por eso estamos aquí y te cantamos con júbilo. Aleluya.

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5: Cuando los hombres hostiles le preguntaron a Jesús, ¿con qué autoridad haces estas cosas? Él no respondió la pregunta directamente. Jesús contó una parábola y luego les hizo una pregunta. Jesús toma la iniciativa y al hacerlo pasa de una discusión teórica a una pregunta personal sobre cómo estos hombres responden al Hijo de Dios. No tienes que responder cada pregunta que te hagan, especialmente las que vienen de alguien antagónico. El patrón de Jesús era hablar abiertamente con las personas que tenían corazones abiertos e indirectamente con las personas cuyos corazones estaban cerrados. Les hablaba en parábolas. Cuando alguien sea antagónico, no te intimides, toma la iniciativa.
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Te invito a sumergirnos en el río de su espíritu y viajar en su caudal glorioso hasta contemplar su mismo rostro.

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La Buena Semilla para hoy se encuentra en Juan 19 y 14, 6. Jesús dijo: Yo soy la puerta, el que por mí entrare será salvo. Nadie viene al Padre sino por mí. La reflexión de hoy se titula La Puerta del Paraíso. Florencia, Italia, alberga una de las mayores obras de arte del Renacimiento, La Puerta del Paraíso. Esta puerta de bronce dorado, construida a lo largo de 27 años por varios artistas, representa 10 famosas escenas del Antiguo Testamento. Recibió su nombre de Miguel Ángel, que quedó impresionado por su majestuosidad. Me surge una pregunta. ¿Existe hoy una puerta para entrar en el paraíso donde vive Dios el Creador? No puede tratarse de una obra de arte diseñada y construida por humanos. Además, ¿cuál sería mi derecho para entrar? ¿Mis buenas obras? ¿Una vida correcta a los ojos de los hombres? No. La puerta que nos da acceso a Dios es una persona, su Hijo, Jesucristo. Si alguien entra por Él, es decir, lo acepta, se salvará. Como un simple pastor que guía, cura, salva, reúne y pone a salvo a sus ovejas, Cristo fue así para todos aquellos con los que se encontró, especialmente los que estaban heridos por la vida. Hoy, estimado oyente, su mensaje sigue llamándonos. Yo soy el buen pastor, su vida da por las ovejas. Juan 10:11. Así pues, Jesús es la única puerta que nos conduce a la presencia de Dios, porque dio su vida en la cruz para limpiarnos de nuestro pecado. La fe personal en el sacrificio de Cristo nos hace justos ante Dios. Entonces, como el malhechor arrepentido crucificado junto a Jesús, ver Lucas 23, 39 a 43, entraremos de lleno en el paraíso de Dios cuando dejemos esta tierra. Amigo oyente, esta puerta todavía sigue abierta, pero se puede cerrar en cualquier momento. ¿Ya ha entrado? 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

0: Si has perdido el camino y andas en busca de dirección, recuerda que Dios no ha terminado contigo. Él tiene un plan perfecto para tu vida. Solo tienes que declararlo como el salmista decía: Jehová cumplirá su propósito en mí. Tu misericordia, oh Jehová, es para siempre. No desampares la obra de tus manos. Salmo, capítulo 138, versículo 8.
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3: En la obra literaria del siglo XVI, El Lazarillo de Tormes, el autor narra de manera pintoresca cómo un joven llamado Lázaro, que nace en el pueblo de Tormes, es regalado a un ciego por su madre, argumentando ella la imposibilidad de criarlo y alimentarlo. La mamá cree que es lo mejor para su hijo y que si Lázaro sabe guiar al ciego, podrá beneficiarse de algunas limosnas. En el desarrollo de la historia, es todo lo contrario de lo que pensó esa madre. El niño tiene que pasar por muchas humillaciones y hambre. Un día, ante los maltratos, Lázaro abandona al ciego. Entonces tiene que ir de amo en amo y con cada uno de ellos aprende cosas nuevas de cómo sobrevivir ante los sufrimientos. Cuando ha crecido, empieza a comprender lo importante que es la independencia. Deja de tener amos, trabaja honradamente y se casa. Nunca más supo de su mamá. De manera corriente, cuando una mujer sabe que espera un bebé, se alegra. Y es que no hay comparación con un momento tan sublime como el del nacimiento de una persona. El bebé nace a la vida, convirtiéndose en personita y de paso le da a la mujer el estatus, también incomparable, de mamá. ¿Has considerado lo maravilloso de ser madre? ¿Te preocupa lo que podrá ser de tu hijo? Cuando se ama a esa criatura, aún antes de nacer, se le está asegurando que puede confiar en que la vida también le amará. Algunas madres se dejan impresionar por las circunstancias del momento, pero otras, en cambio, se arman de valor y luchan por sacar adelante a su hijo. La vida está llena de historias de mujeres que decidieron sacrificarlo todo por un hijo. Pese a ser madres solteras o abandonadas, pese a no contar con apoyo ni recursos, gracias a esa decisión de amor y coraje, sus hijos crecieron y progresaron en sabiduría, estatura y gracia para con Dios y las demás personas.
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5: La familia fue creada por Dios y diseñada para complementarnos, tener compañía y procrear. No nacimos para vivir en soledad. Somos seres sociales. Necesitamos amar y ser amados. Todos queremos tener a alguien que esté ahí para nosotros y sentir también que podemos estar ahí para otros. Por esta razón, debemos luchar para que el ambiente familiar sea agradable. La mayoría de las crisis que vivimos en el hogar se dan porque no hemos desarrollado la habilidad de apreciar lo que significa la familia. Ella es fuente de apoyo, amor, seguridad y protección. Brindemos valor y confianza. Comuniquémonos claramente para evitar malos entendidos. Hagamos que prevalezca el respeto y la comprensión. Expresemos admiración y ánimo. Le habla Sixto Porras, de Enfoque a la Familia.
6: Visite enfoquealafamilia.com.
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0: A.W. Tozer escribió: un Dios infinito se da por completo a cada uno de sus hijos. Él no se distribuye para que cada uno tenga una parte, sino que a cada uno se entrega totalmente, tan plenamente como si no hubieran otros. ¿Cree que Dios le ama personalmente? Esto es Pautas para Vivir. Dios no le ama más cuando es bueno. El amor de Dios nunca cambia. Es tan fuerte en su pecado más oscuro como lo es cuando estás alabando a Dios. Sabemos esto en parte por el amor que Jesús mostró a las personas que la sociedad evitaba. Jesús no vino por los justos, sino por los necesitados de salvación. Su amor no excluye a nadie, sino que busca restaurar y transformar corazones. Así como Él mostró misericordia a los pecadores, también nos llama a recibir su gracia. Si se siente perdido o avergonzado por sus faltas, sepa que Dios le ama profundamente y singularmente en este mismo momento. Aceptar la gracia significa que deja de convertirse en el juez que dictamina su propia valía. En su lugar, acepte la perspectiva de Jesús de que tiene un valor infinito. Usted personalmente es tan amado que Jesús resucitó de entre los muertos para liberarlo. Su respuesta no requiere perfección, sino amor. Amamos a Jesús a cambio. Sus pecados pasados y futuros no cambian la calidad o intensidad del amor de Dios por cada uno de nosotros. Muestre su amor por Jesús, aceptando su amor. Si lo ama, sígalo.
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noche. ¿Cuántos creen que el gozo del Señor derrota al diablo? Cada vez que usted se mueve, cada vez que usted se alegra, el diablo sale huyendo.

0: ¿Cuántos quieren seguir alabando al Señor? ¿Cuántos quieren seguir adorando? ¡Aleluya!
1: Bienaventurado el que tú escogieres y atrajeres a ti para que habite en tus atrios.

0: Antes de matarla, la amenazó con matarla. Antes de eso, le dio 1000 palizas. Eso fue antes. Mucho antes, le dio un puñetazo. Y antes, un tortazo de nada. Antes la había amenazado con el puño. Y antes había golpeado la pared como si la pared fuera ella. Antes había dado 1 millón de gritos. Y antes la insultó delante de los niños. Pero antes pasaron más cosas. Antes le dijo, ¿quién te crees que eres? Y antes de eso, pareces tonta. Y antes, ni se fijó en que ella lloraba. Eso fue antes. Antes, porque antes hubo tantas cosas.
1: ¿Alguna vez te has preguntado en qué momento un hombre deja de ser hombre?
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5: Un saludo cordial desde La Habana, Cuba. A muchas personas les es difícil entender algunas enseñanzas claves de la Biblia. Una de ellas es que ya están muertos en sus delitos y pecados. Un amigo mío, muy joven, le presentó el Evangelio a una muchacha y cuando le dijo que ella estaba muerta espiritualmente, le contestó riéndose a carcajadas, ¡muerta! No sabes tú cuánto disfruto de la vida, niño. Tú sí estás muerto con tanta metedera en la iglesia. Espabílate porque no sabes lo que te estás perdiendo. Erramos si creemos que todos los no cristianos se sienten hastiados de la vida y sin saber qué hacer. La realidad es que solo después de conocer a Cristo, tras experimentar y comprender lo que significa la salvación, es que nos damos cuenta del significado del concepto de muerte espiritual. La mayoría de la gente, aún en medio de los grandes problemas y contradicciones que atraviesa, lucha por seguir adelante y disfruta su vida lo mejor posible. Pueden deprimirse cuando todo les va mal, pero cuando las condiciones cambian, vuelven a sentirse de maravilla. La gente puede, incluso, considerarse muy espiritual.

0: Porque poseen gustos e intereses artísticos, ansias de superación, buenos sentimientos, preferencias intelectuales e intereses filantrópicos. Muchas personas que tú conoces se ofenderían si les dijeras que están muertos espiritualmente, porque al igual que la joven antes mencionada, están viviendo su vida de manera normal y disfrutando de ella. Por supuesto que hay excepciones, pero la mayoría de las personas piensan que están viviendo una buena vida y solo comprenden todo lo que estaban perdiendo cuando llegan a conocer a Cristo. Alguien que bauticé hace años me dijo: pensaba que mi vida era buena y en realidad no comprendía lo infeliz y desgraciada que era. Dios mío, cuánto siento no haber conocido antes al Señor. La Biblia enseña que la humanidad sin Cristo vive en un estado de muerte espiritual. Por lo tanto, no pueden darse cuenta de la situación en que están. En el capítulo 4 de Efesios, Pablo presenta una descripción muy real de la condición humana. Andan en la vanidad de su mente, teniendo el entendimiento entenebrecido, ajenos a la vida de Dios por la ignorancia que en ellos hay, por la dureza de su corazón, los cuales, después que perdieron toda sensibilidad, se entregaron a la lascivia para cometer con avidez toda clase de impureza. Por ello debemos ser muy cuidadosos y presentarles el Evangelio con amor y gracia, conscientes de que solo el Espíritu Santo puede convencer a los incrédulos de pecado.
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1: Señor, cuando veo tu grandeza y tu inmenso poder, me doy cuenta que no tengo nada que ofrecerte. Por eso vengo ante ti, Señor, ofreciéndote mi canción, mi vida, oh Dios.

Señor, queremos ser olor fragante. Queremos ser sacrificio acepto, agradable a ti.

0: Oh, te alabamos, Señor. Te alabamos. Te damos gloria.
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te amamos, Jesús. Te amamos. Yo te invito a que levantes tus manos y le digas.

Una noche, un hombre soñó que caminaba por la playa en compañía de Jesús. Por su mente pasaban escenas de su vida y en cada escena veía sus huellas y las de Jesús. Cuando la última escena de su vida pasó ante él, miró a las huellas y se dio cuenta que durante su vida muchas veces vio sus huellas solamente. Esto sucedió siempre y cuando se encontraba solo y triste. Perturbado por esto, le preguntó a Jesús: Señor mío, cuando decidí seguirte, tú me prometiste estar siempre a mi lado. Pero he notado que cuando me encuentro agobiado por los pesares de la vida, he visto mis huellas solamente. ¿Por qué me abandonas cuando más te necesito? El Señor le contestó: Hijo mío, mi querido hijo, sabes que te quiero y que nunca te abandono. Durante tus angustias y sufrimientos, las huellas que has visto fueron mías porque te llevaba en mis brazos. Las huellas de Jesús.

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1: Avanzamos en nuestras peticiones, en nuestros motivos de oración del calendario de Radio Transmundial Mujeres de Esperanza. Y hoy día, 21 de abril, le pedimos a Dios que ayude a los más de 2.500 jóvenes de 18 años que salen cada año del sistema de tutela en Corea del Sur. Que Dios les pueda proporcionar la educación y el apoyo que necesitan a fin de poder prosperar como adultos independientes. Defiende su causa, Señor. Te lo rogamos de todo corazón. Este es el motivo que proponemos en nuestro tiempo del calendario de oración de Radio Transmundial Mujeres de Esperanza, hoy día 21 de abril.
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2: Vamos a terminar declarando lo que Él es Señor. Levanta tus manos a Él en esta

recibe el honor y el reconocimiento en esta noche, oh Dios. Te confesamos como Señor nuestro, te confesamos. Oh, aleluya. Gracias, Padre. Gracias, Señor.

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1: Hay una sola cosa que yo quiero hacer. Yo quiero entregar mi vida en servicio y en amor a mi Señor. Y usted, en respuesta.

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de toda condenación. Porque tú nos compraste con tu sangre preciosa. Te bendecimos, Señor.

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1: En la Catedral de Estrasburgo, frente a la estatua del maestro constructor Erwin von Steinbach, se alza la hermosa imagen de una mujer. Muchos expertos aseguran que esta representa a la hija del maestro Sabine von Steinbach. Sabine se habría formado como pintora y escultora en el taller de su propio padre y algunas de las estatuas de la Catedral de Estrasburgo, de Magdeburgo y Notre Dame de París se han atribuido a su arte y talento con el cincel. Muy poco se sabe de Sabine, pero es un buen ejemplo de que las mujeres también podían haber sido constructoras de las grandes edificaciones de la Edad Media, realizando trabajos aparentemente reservados a los hombres. Crear arte de una piedra de yeso o arcilla, convirtiéndola en una hermosa figura, nos hace pensar que la delicadeza y sentido especial de la mujer obtendría mejores resultados. La mujer fue creada de forma tal que ayuda a moldear al hombre como complemento. Ella da forma a las líneas más finas de la personalidad en sus hijos. ¿Quién mejor que la mujer para llevar bien su hogar? El varón no podría sentirse completo sin la mujer. Los dos unidos en matrimonio como pareja conforman la base de familia que tanto bendice a la sociedad. Dios no se equivocó al crear al primer hombre y a la mujer. En su plan divino para este planeta, un hombre debe salir de la casa paterna y hacer su nueva vida al unirse a su mujer. El secreto del éxito en un hogar es darle a Dios lugar para que Él sea quien una al hombre y a la mujer. ¿Qué diseño buscas en tu hogar? Como madre, ¿estás delineando las vidas de tus hijos? Y el mismo Dios dio esta instrucción milenaria a través del sabio rey Salomón para los hijos. Y estas palabras que yo te mando hoy estarán sobre tu corazón y las repetirás a tus hijos estando en tu casa y andando por el camino y al acostarte y cuando te levantes.
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3: 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Influencia del líder. Nehemías había recibido la visita de Hanani, uno de sus hermanos, y algunos varones de Judá. Es en esta oportunidad donde Nehemías aprovecha para preguntarles por los judíos que habían escapado y que habían quedado en la cautividad en Jerusalén. La respuesta fue que la condición de su pueblo no era nada alentadora. Los que habían quedado de la cautividad estaban en gran mal y afrenta. Y esto se refiere específicamente a la condición física y espiritual en la que se encontraban. Sí, esa descripción en gran mal y afrenta es en sentido amplio, pues físicamente la ciudad había sido maltratada. La descripción es que los muros estaban derribados y sus puertas quemadas a fuego. Así que no es difícil imaginar el cuadro desolador en el que se encontraba la ciudad de Jerusalén. Cualquiera de nosotros se entristecería en gran manera al saber que su ciudad natal se encontraba en condición de destrucción total. La respuesta inmediata de Nehemías al saber todo esto fue de llanto, ayuno y oración. Todo ello en muestra de su humildad, solidaridad y confianza en las promesas de Dios de reconstrucción. Aquí podemos ver la importancia del ayuno y de la oración intercesora. En lugar de sentirnos frustrados e impotentes ante las situaciones adversas de la vida, Nehemías nos da un ejemplo de la reacción de un buen líder y cómo se debe influenciar en favor de los nuestros buscando la dirección de Dios en momentos de gran pesadumbre. Podemos influir con aliento para el bien. Meditación escrita por Marco Antonio Ramos, Guatemala.

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Si ese aplauso para él tiene que dárselo mucho más fuerte.

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2: Momentos de la creación. Hola, soy Milton de los Santos. Aunque tienen un tamaño menor a media pulgada de longitud, es decir, 1,27 centímetros, estudios recientes han demostrado que las arañas saltarinas Abronatus tienen una vista que, de alguna manera, rivaliza con la nuestra. De hecho, pueden hacer algo que ni su mascota puede hacer: ver los colores. Según Nathan Morehouse de la Universidad de Pittsburgh, los ojos de las arañas saltarinas no podrían ser más diferentes a los de las mariposas y las aves, y sin embargo, las tres ajustan las sensibilidades del color con pigmentos que filtran la luz. Los científicos llaman a esto filtrado espectral, y hasta ahora nadie sospechaba que una araña sería capaz de aquello. Por supuesto, la revista Science Daily salta a la conclusión de que la capacidad de ver colores de la araña saltarina es un ejemplo notable de convergencia evolutiva. Según los evolucionistas, la evolución convergente es la evolución independiente de características similares en las especies que no están estrechamente relacionadas. Por ejemplo, los evolucionistas nos dicen que insectos que vuelan, las aves y los murciélagos, evolucionaron la capacidad de volar independientemente el uno del otro. Se dice que tuvieron que convergir en esta útil característica. No obstante, este término no explica nada en absoluto. Los evolucionistas no pueden demostrar ni siquiera cómo un tipo de criatura evolucionó la capacidad de volar. El problema se complica aún más cuando tienen que explicar cómo evolucionó el vuelo tres veces en criaturas no relacionadas. La verdadera razón por la cual estas arañas saltarinas pueden ver el color es la misma razón que los murciélagos, mariposas y aves son capaces de volar, porque su diseñador las hizo de este modo. Esto no es llegar a conclusiones precipitadas, es simplemente creer la palabra de Dios. 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
4: Don José María Martínez nació en Castejón, Navarra, en febrero de 1924. A los 12 años, justo al estallar la Guerra Civil Española, su familia se traslada a Manresa, Barcelona, donde él entra en contacto con una iglesia evangélica local. Son tiempos difíciles en todos los sentidos. Visitar una congregación evangélica conllevaba grandes riesgos, pero al finalizar la guerra, José María tiene una profunda experiencia espiritual y se convierte al cristianismo evangélico. Su entrega a Jesús es tan vocacional que con tan solo 19 años recibe la invitación del pastor don Samuel Vila para colaborar con él en la iglesia de Tarrasa. Allí conocerá a Julia, con quien contraerá matrimonio 6 años después. Un año antes ya fue nombrado pastor de la Iglesia Evangélica Bautista de Gracia en Barcelona. Durante la dictadura franquista, el 90% de las iglesias evangélicas estaban clausuradas. Para ir al colegio, ser maestro de escuela o funcionario, era necesario estar bautizado por la iglesia oficial. Si querías casarte por lo civil, tenías que demostrar que nunca habías sido católico y los expedientes matrimoniales podían tardar hasta 10 años. Las reuniones evangélicas se celebraban en la semiclandestinidad, bajo constante vigilancia policial y amenaza de multas si pasaban el límite de 20 personas. En este contexto, Martínez asumió responsabilidades institucionales, llegando a ser una figura clave para la reconstrucción de la maltrecha iglesia evangélica española. Las adversidades de la época sacarían lo mejor del carácter de líder natural de José María, de talante humilde y sencillo, pero determinado. Conocedor del griego y el hebreo, lector en inglés y alemán, su formación teológica fue a distancia con la Universidad Bíblica de Londres y de carácter autodidacta. Presidió la Alianza Evangélica Española y la Comisión de Defensa Evangélica, precursora de la actual Federación Protestante FEREDE. Desde estas instituciones se planificó una estrategia de cohesión interna, de resistencia pacífica y de defensa ante las dificultades de las iglesias protestantes. Se inició diálogo con las autoridades, se intervino en procesos judiciales y se recurrió a la presión internacional, acciones que poco a poco mejoraron la situación de gran intolerancia. En esas difíciles circunstancias, el pastor Martínez desarrolló una labor muy próspera en su iglesia de Barcelona durante más de 30 años. Alcanzó un crecimiento exponencial siendo una de las iglesias evangélicas más florecientes y conocidas de la época. José María Martínez también desarrolló un prolífico trabajo literario y teológico, un gran legado ampliamente reconocido por el protestantismo español. Su bagaje bíblico-teológico confiere a sus obras el carácter de escritos académicos, pero asequibles a los lectores. Su obra más lograda en el campo del estudio es la dedicada a la hermenéutica bíblica, fruto de una amplia labor de investigación. En el año 2013, Martínez recibió el premio Jorge Borrow por su contribución a la difusión de la Biblia en España. El 19 de junio de 2016 fallecía en Barcelona a los 92 años, siendo recordado como amado esposo y padre, además de figura clave del protestantismo español durante la dictadura y la transición. La prensa evangélica lo calificó como un grande de España, un príncipe del Evangelio. ¿Te imaginas llegar con 12 años desde tu pueblo a una gran ciudad, recién estallada una guerra civil, y en medio del terror alguien te habla de Jesús como Salvador? Decides conocer más de Él y te bautizas en una iglesia evangélica, a pesar de ser vista como una secta extranjera. ¿Te imaginas que en medio de la intolerancia religiosa del bando ganador, tu celo por Dios te lleva a formarte y ser pastor de una iglesia que crece mucho más de lo esperado, y tu talante natural, conciliador y de liderazgo te pone al frente de una comisión de defensa de los derechos de los protestantes en España? ¿Te imaginas que tus escritos bíblico-teológicos reciben reconocimiento académico y a la vez son comprensibles para la gran mayoría, de manera que muchos evangélicos en España crecen y profundizan en su fe a través de ellos? Pues no te lo imagines más. Es verdad, la verdad de hombres y mujeres que caminan con Jesús de Nazaret.
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4: Hola, ¿alguna vez has pensado o decidido alzar la voz por las mujeres que no la tienen? Mujeres sin voz, ni derechos, dignidad o esperanza. ¿Sabías que la herramienta más poderosa que un cristiano posee es la oración? Oramos en el nombre poderoso de Jesucristo e intercedemos por un tema candente. Soy Beni Moreno, un cordial saludo del equipo de Radio Transmundial Mujeres de Esperanza, que hoy te presenta su calendario de oración. Esperanza Suárez nos va a presentar el tema por el cual vamos a interceder hoy.
5: Apenas dos días para finalizar el mes de abril y hoy día 29 pedimos a Dios que dé a todas las niñas en Eswatini la posibilidad de recibir educación, que tengan mentores y educadores compasivos que puedan enseñarlas. Este es el motivo que proponemos desde este tiempo radiofónico del calendario de Radio Transmundial Mujeres de Esperanza en este 29 de abril.
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Este es un cántico que habla acerca de la libertad que tú debes proclamar y buscar. Muchas veces puedes ser preso, ¿no? Detrás de una reja, cuatro paredes físicas, sino que en tu alma se pueden levantar murallas que te impidan que tu espíritu se eleve a una comunión con Dios. Quiero que escuches este himno, amigo.

dijo una voz popular. ¿Quién me presta una escalera para subir el madero, para quitarle los clavos a Jesús el Nazareno?

adoramos, Señor Jesucristo. Toma tu lugar aquí en Lakewood, Señor. Toma tu lugar entre nosotros. Toma tu lugar aquí, Señor. Toma tu lugar aquí entre nosotros. Toma tu lugar aquí entre nosotros, Señor. Invítalo, invítalo, invítalo. Toma tu lugar aquí, Señor. Hemos venido a adorar.

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¿Cuántos quieren seguir alabando al Señor? ¿Cuántos quieren seguir adorando? Aleluya.

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Te daré lo mejor, Señor, porque he sido creado para darte adoración, para alabar.

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1: Un saludo cordial desde La Habana, Cuba. Las sociedades humanas van cambiando su código de ética, admitiendo procederes que antes eran censurables o condenados. Pero es más escalofriante que personas que pretenden vivir en Cristo estén afirmando lo mismo. Habrán olvidado que el mundo pasa y sus deseos, pero el que hace la voluntad de Dios permanece para siempre. La Biblia dice que toda carne es como hierba y toda la gloria del hombre como flor de la hierba. Mas la palabra del Señor permanece para siempre. Y esta es la palabra que por el Evangelio os ha sido anunciada. ¿Pueden los que están en Cristo vivir vidas limpias, santas y sin mancha delante de Dios en el siglo XXI? ¿Les está vedada esa posibilidad debido a las circunstancias sociales que les rodean? Es lógico, normal y aceptable que los cristianos actuales se dejen arrastrar por la misma corriente de desenfreno, lujuria e impudicia que pretende dominar a la humanidad. ¿Será imposible marcar la diferencia y mostrar al mundo la belleza, seguridad y conveniencia de una vida limpia y pura? Hermano o hermana que estás en Cristo, tú puedes rechazar la influencia de las fuerzas corruptoras que te amenazan. Pero no confíes en tus fuerzas, sino en el poder de Dios, el mismo que operó en Cristo, resucitándole de los muertos y sentándole a la diestra en los lugares celestiales, sobre todo principado y autoridad y poder y señorío. Es posible, según crezcas en tu relación con Cristo, recibir de Dios el poder necesario para vencer las tentaciones y el acoso del mal. Dios no nos ha dado espíritu de cobardía, sino de poder, de amor y de dominio propio. No te ha sobrevenido ninguna tentación que no sea humana. Por lo tanto, Dios es fiel que no te dejará ser tentado más de lo que puedes resistir. El Espíritu Santo puede ayudarte para que puedas vencer. El supereminente poder que levantó a Jesucristo de entre los muertos puede también levantar victorioso al creyente contemporáneo sobre la corrupción que le rodea.

0: Claro que puede. Como Él nos diseñó desde la eternidad para vivir vidas santas y sin mancha, puede hacernos resplandecer en medio de tanta confusión y depravación humanas, mostrando en nuestra conducta diaria la libertad gloriosa de los hijos de Dios. Los cristianos, hermano o hermana oyente, no podemos descuidarnos. Solo aferrados a la fe y bajo la dirección del Espíritu Santo, obtendremos la victoria. Seamos humildes y obedientes y podremos vivir una vida santa que glorifique constantemente a Dios.
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¿Estás pasando situaciones difíciles en tu vida? Sé valiente. No temas ni desmayes porque Dios está contigo.

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1: 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Tierna crianza. Dime, ¿cómo te criaron? ¿Qué recuerdas más de tu infancia? ¿Lo bueno o lo malo que viviste? Gracias a Dios, tuve una buena infancia y mis recuerdos son gratos. Aunque nuestros padres no tenían mucho tiempo porque ambos trabajaban para proveerles a sus cuatro hijos, ellos apartaban tiempo de calidad para nosotros. Nos sacaban a pasear los fines de semana y cuando se trataba de recompensarnos por haber pasado de grado y año escolar, nos llevaban a comer unos helados muy ricos. Son recuerdos que atesoro en mi corazón. Pero hubo uno en especial, porque mi padre laboraba los tres turnos en una empresa y el tiempo que pasaba en casa era para descansar y dormir. Pero un día apartó unos minutos para ayudarme en la construcción de un reloj con agujas que pudieran marcar la hora. Ese momento lo atesoré hasta el día de hoy en mi corazón. Padres, si dice no tener tiempo para el dinamismo de hoy en día, el tiempo de calidad que pase con sus hijos para escucharlos, ayudarlos y jugar con ellos, lo van a recordar durante toda su vida y lo reproducirán luego en sus propios hijos. Como una madre que cría con ternura a sus propios hijos, este versículo de la lectura bíblica de hoy, ahí en Tesalonicenses capítulo 2, nos insta como padres y como madres a criar con ternura, respeto y afecto a los hijos para que los recuerdos que tengan sean gratos. Esos gratos recuerdos permanecerán y serán el legado más querido para nuestros descendientes. Señor, ayúdanos a criar a nuestros hijos con ternura y amor. Meditación escrita por Arlene Cazorla de León, Venezuela.

0: Gracias por acompañarnos. Desde Radio Transmundial, Mujeres de Esperanza recibe un cordial saludo. Aquí estamos, apoyando a la infancia y a la mujer en el mundo. Ofrecemos compasión, aliento y esperanza a través de la concienciación, de programas de radio, de acción social y de la oración. Soy Beni Moreno, coordinadora para España de Radio Transmundial, Mujeres de Esperanza. Y ahora vamos a escuchar a Esperanza Suárez, que nos va a presentar el tema por el cual vamos a orar hoy de todo corazón.
1: Y vamos avanzando, nos vamos acercando a final de este mes de abril, hoy día 25, pedimos a Dios que provea recursos y la transformación necesaria para que las jóvenes de distritos escolares en Estados Unidos de bajos ingresos puedan recibir una educación de calidad. Este es el motivo que hoy 25 de abril, como decimos, proponemos en nuestro tiempo de oración del calendario de Radio Transmundial Mujeres de Esperanza.
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0: El noveno de los 10 mandamientos es: no mentirás o darás falso testimonio contra tu prójimo. Esto significa dos cosas: no mentir al testificar ante un tribunal y no mentir, punto. Recuerden que para que una acción sea prohibida u ordenada en los 10 mandamientos, debe ser esencial para la construcción de la civilización. Aunque el transporte en burro debió ser muy importante cuando los 10 mandamientos nos fueron dados, no hay ningún mandamiento que ordene transportarse en burro responsablemente. La sociedad puede sobrevivir con gente que no sepa montar un burro, pero no puede subsistir si no se respeta la verdad, tanto dentro como fuera de un tribunal. Si la gente da falso testimonio en un tribunal, no puede haber justicia. Sin la esperanza de justicia, no puede haber civilización. La Biblia hebrea era muy firme en esto. Y el castigo para alguien que daba falso testimonio era el mismo castigo que hubiese recibido el acusado si la mentira hubiese sido aceptada. Por lo tanto, en el caso de un crimen que ameritase la pena de muerte, era muy probable que el falso testigo recibiese la pena de muerte. Pero el mandamiento claramente trata sobre la verdad en general, no solo en el tribunal. Tanto el gran comentarista judío del siglo XII, Ibn Ezra, como uno de los eruditos bíblicos del siglo XX, Brevard Childs, de la Universidad de Yale, concuerdan que el mandamiento era sobre decir la verdad en general. Como Childs señaló, si los 10 mandamientos solo hiciesen referencia a la verdad y la falsedad en un tribunal, hubiese agregado palabras tales como «en el tribunal». Hay muchos valores importantes en la sociedad, pero la verdad es probablemente el más importante. La bondad y la compasión quizás sean los valores más importantes en un ámbito micro o en el ámbito personal, pero en el ámbito macro o en el ámbito social, la verdad es aún más importante que la compasión y la generosidad. Prácticamente todos los grandes males sociales, tales como la esclavitud en África, el nazismo y el comunismo, se han basado en mentiras. Hubo traficantes de esclavos, nazis, comunistas, que eran compasivos en sus vidas personales. Pero la mayoría de ellos decía, y la mayoría creía, grandes mentiras que les permitían participar en una gran maldad. La esclavitud de los negros fue posible en gran medida por medio de la mentira de que los blancos eran superiores a ellos. El holocausto hubiese sido imposible sin decenas de millones de personas que creyeron la mentira de que los judíos eran inferiores a los llamados arios. Y el totalitarismo comunista se basó íntegramente en mentiras. Por eso el periódico del Partido Comunista de la Unión Soviética se llamó Pravda, que en ruso significa verdad, porque el partido, no la realidad objetiva, era la fuente de la verdad. Los sádicos y psicópatas pueden provocar mucho daño. Para asesinar a millones, grandes cantidades de personas normales deben creer esas mentiras. La maldad masiva no sucede porque muchas personas quieren ser crueles, sino porque se alimentan de mentiras que las convencen de que lo malo en realidad está bien. Sin embargo, un gran obstáculo para decir la verdad es que los partidarios de causas, incluso causas buenas, no den a la verdad un valor central y acepten la tentación de mentir a favor de su causa. Existen muchos ejemplos de esto. Por ejemplo, en la década de los 80, para promulgar la causa a favor de los desamparados, el principal activista a favor de esa causa afirmaba que había de 2 a 3 millones de desamparados en Estados Unidos. Años más tarde admitió en televisión nacional que había inventado ese número. La verdadera cantidad de desamparados era entre 250.000 y 350.000. Del mismo modo, se descubrió que los grupos que luchan contra el cáncer exageraron mucho el número de mujeres que sufren de cáncer cada año. ¿Por qué? Para asustar a más mujeres y lograr que se hagan las mamografías. De nuevo, mentir en nombre de una buena causa. ¿Por qué es destructivo mentir en nombre de una buena causa? Porque si desconocemos cuál es la verdad, ¿cómo sabemos dónde asignar correctamente los recursos limitados de una sociedad? y en el peor de los casos, distorsiona las prioridades de la sociedad y por lo tanto provoca un gran daño. Los 10 mandamientos sirven para advertirnos que, con muy pocas excepciones, tales como rescatar una vida inocente, ninguna causa es más importante que decir la verdad. Los 10 mandamientos es la gran lista de instrucciones diseñada para formar una buena sociedad. Pero dicha sociedad no puede crearse o mantenerse si no está basada en la verdad. 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

Dijo una voz popular: ¿quién me presta una escalera para subir el madero, para quitarle los clavos a Jesús el

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Una noche, un hombre soñó que caminaba por la playa en compañía de Jesús. Por su mente pasaban escenas de su vida y en cada escena veía sus huellas y las de Jesús. Cuando la última escena de su vida pasó ante él, miró a las huellas y se dio cuenta que durante su vida muchas veces vio sus huellas solamente. Esto sucedió siempre y cuando se encontraba solo y triste. Perturbado por esto, le preguntó a Jesús: Señor mío, cuando decidí seguirte, tú me prometiste estar siempre a mi lado. Pero he notado que cuando me encuentro agobiado por los pesares de la vida, he visto mis huellas solamente. ¿Por qué me abandonas cuando más te necesito? El Señor le contestó: Hijo mío, mi querido hijo, sabes que te quiero y que nunca te abandono. Durante tus angustias y sufrimientos, las huellas que has visto fueron mías porque te llevaba en mis brazos. Las huellas de Jesús.

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Solo tus palabras son vida y son verdad. Tus palabras son eternas. Y te adoramos, Señor. Levanta tus brazos, abre tu corazón. Él habla tu vida ahora.

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1: ¿Consideramos imposible ser santos? ¿Dejamos de vivir de una manera piadosa porque vemos que vivir una vida... ¿Consideramos imposible ser santos? ¿Dejamos de vivir de una manera piadosa porque vemos que vivir una vida santa es imposible? Dios dijo que seamos santos.

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2: Un día una pareja llevó a sus hijos para que fueran bendecidos por Jesús. Y me imagino que Pedro, al ver a estos padres haciendo fila, les dijo: "Lo siento, pero Jesús ya no verá a más niños hoy". La Biblia nos dice que cuando Jesús vio esto, se indignó. Puede que te hayas sentido atraído a Jesús en algún momento, pero algo que otro cristiano dijo o hizo evitó que te acercaras a Cristo y recibieras su bendición. Imagina que estás a la puerta, con un pescador corpulento bloqueando tu paso y no puedes llegar a Jesús. Entonces, Él se levanta y quita la barrera. No se lo impidan, porque de los que son como estos es el reino de Dios. Esa es una ilustración maravillosa de lo que Cristo ha hecho por ti.
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2: Presentamos La Buena Semilla, una reflexión para cada día del año. La buena semilla para hoy se encuentra en el Salmo 139:14. Te alabaré porque formidables, maravillosas son tus obras. Estoy maravillado y mi alma lo sabe muy bien. La reflexión de hoy se titula Los creyentes somos miembros del cuerpo de Cristo. Primera parte, la imagen del cuerpo humano. El cuerpo humano es una de las obras maestras de Dios. El rey David expresó su admiración por la maravillosa composición de su cuerpo en el Salmo 139. Nuestro cuerpo está formado por muchos elementos muy diferentes, con características y funciones muy distintas, pero que funcionan juntos en perfecta unidad. Algunos tienen capacidades sensoriales, otras funciones orgánicas, pero todos tienen su utilidad. Cuando consideramos el cuerpo humano, es difícil no creer en la existencia de un Dios creador todopoderoso con una inteligencia infinitamente superior a la nuestra. La Biblia también habla de un cuerpo simbólico, pero no como un concepto, sino como una realidad espiritual, el cuerpo de Cristo. Está formado por todos aquellos que han creído en el sacrificio de Cristo en la cruz y le han aceptado como su Salvador. A través de esta imagen del cuerpo humano, Dios quiere ayudarnos a comprender el valor y la belleza de este conjunto formado por creyentes y llamados a vivir en armonía, cada uno con su propia utilidad, pero cada uno también consciente de la necesidad de los demás miembros. Dice la Biblia, de la manera que en un cuerpo tenemos muchos miembros, pero no todos los miembros tienen la misma función, así nosotros, siendo muchos, somos un cuerpo en Cristo y todos miembros los unos de los otros. Romanos 12, 4 y 5. Por un solo Espíritu fuimos todos bautizados en un cuerpo. Primera a los Corintios 12, 13. 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
1: Como padres, no es suficiente enseñar carácter. Debemos ser un ejemplo de ese carácter.
2: Mi papi realmente me enseñó carácter con el ejemplo. Mi padre es un líder fuerte, pero él no es un líder de palabras solamente. Su sabiduría se ve en sus acciones.
1: Un profesor de seminario me contó una historia sobre la ocasión que llevó a su hija a un parque de diversiones. Él notó un letrero que decía: entrada gratis para niños menores de 12 años. Así que le susurró a su hija: oye, bájate un poquito para que parezcas más pequeña. Ella lo hizo y él no tuvo que pagar por su entrada. Unos pocos segundos después, escuchó una pequeña voz de la parte de atrás de su asiento: papi, tú sabes que tengo 15 años. Puso el auto en reversa, se disculpó con la persona que lo atendió, pagó todo el costo de la entrada y aprendió una importante lección. Nuestras vidas deben mostrar lo que enseñamos. Un pensamiento final: solo podemos guiar a nuestros hijos al nivel de madurez que hemos alcanzado en nuestras vidas. Soy Dennis Reini y esto es Vida Real en Familia.
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3: Antes de orar, toma un segundo para pensar en lo que estás a punto de hacer. Es asombroso.
4: Estás a punto de hablar con alguien que te ama más de lo que te imaginas.
5: Sin importar lo que hayas hecho, Él nunca dejará de escucharte.
6: Porque no solamente sabe escuchar, también tiene cosas que decirte.
4: Cosas que te traerán consuelo, cosas que te fortalecerán.
6: Y a veces también cosas que serán difíciles de aceptar.
3: Pero siempre, siempre será la verdad.
5: Él no es un enigma, ni un misterio. Es tu Padre Celestial.
6: Un día lo verás a los ojos y hablarás con Él, frente a frente.
3: Mientras llegue este día, tenemos un regalo al cual llamamos oración.
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Marty McFly conoció a un científico peculiar con una máquina que prometía resultados fascinantes. La capacidad de viajar en el tiempo. Y así fue. Viajó, como indicaba el título de la película, Volver al Futuro. Tuvo una experiencia increíble al conocer a sus padres cuando era adolescente. Su papá, George McFly, era un hombre pusilánime y sumiso, que temía enfrentarse a cualquiera. Marty siempre lo había considerado así hasta que fue transportado a la noche que marcaría el rumbo del resto de la vida de su padre y de su mamá. Una decisión. Si George McFly se enfrentaría o no al agresor que atacaba a su novia, quien se convertiría en la madre de Marty. Ese fue el punto de inflexión en la vida de George. Y Marty estaba allí para ayudar a su papá a tomar la decisión correcta y valiente. Eso cambió por completo el rumbo de la vida de George McFly. Él se armó de valor, defendió a su novia y neutralizó al agresor que la quería. Así que, en lugar de la vida que Marty había vivido con un padre bastante mediocre y sin éxito, regresó a una vida con un padre fuerte y exitoso gracias a aquella decisión. Una vida muy diferente por causa de una sola decisión que cambió el futuro. Hoy quiero tener una palabra contigo acerca del tema El cambio que cambia muchos futuros. Algunos desearíamos poder regresar a esos momentos cruciales de nuestra vida para tener una segunda oportunidad.

0: Apocalipsis 21:5. Esas son las palabras de Jesucristo, el hombre que ha transformado tantas vidas y tantas familias a lo largo de tantos años. Yo sé que tuve un nuevo padre porque él un día reconoció que tenía el cáncer espiritual que la Biblia llama pecado, que necesitaba a Jesucristo en su vida para que lo perdonara y lo transformara. Y Jesús lo transformó de forma radical. Lo sé porque viví esa transformación. Ese hombre transformado sembró en mí semillas que germinaron en mis hijos y ahora en mis nietos. Todo habría sido tan diferente si no hubiera sido por aquel día cuando mi padre puso su vida en manos de Jesús. El Salmo 102:18, nuestra palabra para hoy de la palabra de Dios, reflexiona en cuanto al potencial que todos tenemos para dejar una huella profunda en el futuro. Dice que se escriba esto para las generaciones futuras y que el pueblo que será creado alabe al Señor. Un hombre o una mujer que se reconcilia con Dios puede infundir una fe transformadora y estabilizadora en muchas generaciones venideras. Para ti, para quienes amas y para quienes forman parte de tu vida. Mucho de eso depende de tu relación con Jesús. El milagro comienza cuando reconoces tu necesidad del perdón y la obra transformadora de Jesucristo, como lo hizo mi padre. El milagro es posible gracias a la muerte de Cristo en la cruz y a su resurrección. Si nunca has abierto tu vida a este maravilloso Salvador, si has vivido muchos días sin el amor de Él, sin su perdón ni su poder, ¿por qué no le dices que quieres que este sea el día en el que comiences tu relación personal con Él? Jesús, perdóname. Creo que eres el hombre que murió por mis pecados, y solo tú puedes perdonarlos y borrarlos. Así que aquí estoy, Señor, soy tuyo. Te invito hoy mismo a que descubras cómo adentrarte en el amor de Jesús y a tener la certeza de que le perteneces. Cada vida marca la vida de muchos otros, incluyendo a personas que jamás conocerás. Todo comienza contigo el día que te acercas a Él.
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Buenas noches. Hemos venido a celebrar a Cristo porque Él es el centro de nuestras vidas. Dale un grito.

0: ¡Gloria a Dios! ¡Apláudale fuerte! ¡Él es ahora!
1: Levanta las manos al cielo conmigo y repite: Señor, levanto mis manos, aunque no tenga fuerzas, aunque tenga mil problemas. Confiésalo con tus labios. Todo el mundo cantando conmigo.

0: Si has perdido el camino y andas en busca de dirección, recuerda que Dios no ha terminado contigo. Él tiene un plan perfecto para tu vida. Solo tienes que declararlo como el salmista decía: Jehová cumplirá su propósito en mí. Tu misericordia, oh Jehová, es para siempre. No desampares la obra de tus manos. Salmo, capítulo 138, versículo 8.
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3: En la Catedral de Estrasburgo, frente a la estatua del maestro constructor Erwin von Steinbach, se alza la hermosa imagen de una mujer. Muchos expertos aseguran que esta representa a la hija del maestro Sabine von Steinbach. Sabine se habría formado como pintora y escultora en el taller de su propio padre y algunas de las estatuas de la Catedral de Estrasburgo, de Magdeburgo y Notre Dame de París se han atribuido a su arte y talento con el cincel. Muy poco se sabe de Sabine, pero es un buen ejemplo de que las mujeres también podían haber sido constructoras de las grandes edificaciones de la Edad Media, realizando trabajos aparentemente reservados a los hombres. Crear arte de una piedra de yeso o arcilla, convirtiéndola en una hermosa figura, nos hace pensar que la delicadeza y sentido especial de la mujer obtendría mejores resultados. La mujer fue creada de forma tal que ayuda a moldear al hombre como complemento. Ella da forma a las líneas más finas de la personalidad en sus hijos. ¿Quién mejor que la mujer para llevar bien su hogar? El varón no podría sentirse completo sin la mujer. Los dos unidos en matrimonio como pareja conforman la base de familia que tanto bendice a la sociedad. Dios no se equivocó al crear al primer hombre y a la mujer. En su plan divino para este planeta, un hombre debe salir de la casa paterna y hacer su nueva vida al unirse a su mujer. El secreto del éxito en un hogar es darle a Dios lugar para que Él sea quien una al hombre y a la mujer. ¿Qué diseño buscas en tu hogar? Como madre, ¿estás delineando las vidas de tus hijos? Y el mismo Dios dio esta instrucción milenaria a través del sabio rey Salomón para los hijos. Y estas palabras que yo te mando hoy estarán sobre tu corazón y las repetirás a tus hijos estando en tu casa y andando por el camino y al acostarte y cuando te levantes.
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6: Los cristianos poseemos vida eterna o vida temporal. Una vez que hemos nacido de nuevo, nuestra vida es eterna. ¿Por qué Jesús nos prometería algo que no podría durar hasta el final? ¿Por qué nos enseñaría a confiar en Él y después hacer que la salvación dependa de nosotros? ¿Se pagó nuestra deuda a favor o no? ¿El pago que Jesús hizo incluye el pecado de todos los pecados presentes, pasados y futuros? La Biblia habla de la vida eterna. ¿Hay algo temporal en lo eterno? Dice la Biblia, el que cree tiene vida eterna. ¿Cómo puede eso eterno ser temporal? ¿Por qué la palabra eterna que describe a Dios no sería eterna cuando describe nuestro destino con Él? No es posible. En Cristo podemos tener la vida eterna.
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8: ¿Cuántos viven en su amor en ese día?

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3: 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Tierna crianza. Dime, ¿cómo te criaron? ¿Qué recuerdas más de tu infancia? ¿Lo bueno o lo malo que viviste? Gracias a Dios, tuve una buena infancia y mis recuerdos son gratos. Aunque nuestros padres no tenían mucho tiempo porque ambos trabajaban para proveerles a sus 4 hijos, ellos apartaban tiempo de calidad para nosotros. Nos sacaban a pasear los fines de semana y cuando se trataba de recompensarnos por haber pasado de grado y año escolar, nos llevaban a comer unos helados muy ricos. Son recuerdos que atesoro en mi corazón. Pero hubo uno en especial, porque mi padre laboraba los 3 turnos en una empresa y el tiempo que pasaba en casa era para descansar y dormir. Pero un día apartó unos minutos para ayudarme en la construcción de un reloj con agujas que pudieran marcar la hora. Ese momento lo atesoré hasta el día de hoy en mi corazón. Padres, si dice no tener tiempo para el dinamismo de hoy en día, el tiempo de calidad que pase con sus hijos para escucharlos, ayudarlos y jugar con ellos, lo van a recordar durante toda su vida y lo reproducirán luego en sus propios hijos. Como una madre que cría con ternura a sus propios hijos, este versículo de la lectura bíblica de hoy, ahí en Tesalonicenses capítulo 2, nos insta como padres y como madres a criar con ternura, respeto y afecto a los hijos para que los recuerdos que tengan sean gratos. Esos gratos recuerdos permanecerán y serán el legado más querido para nuestros descendientes.

Sí, Señor. Aleluya.

fuente en vosotros, Señor, que salta para vida eterna. Hay una fuente, Dios, que sale de nuestro espíritu, que no se puede detener, Señor. Hay una fuente de alabanza, una fuente llena de adoración, que fluye de nosotros, que fluye como un río.

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Presencia es un lugar de aceptación. Te invito a sumergirnos en el río de su espíritu y viajar en su caudal glorioso hasta contemplar su mismo rostro.

0: Oh, sí, señor.
1: En este momento queremos declarar que Cristo reina con poder y que toda su creación, todo lo que respire, exalta su nombre. A su nombre.

0: Luis y Luisa son una pareja estable. 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
5: Un saludo cordial desde La Habana, Cuba. La posibilidad para alcanzar la plenitud de cuanto Dios ha provisto para nosotros desde antes de la fundación del mundo no se encuentra en nosotros mismos. Los creyentes sabemos bien que el proceso de santificación y crecimiento cristiano es muy difícil. El mismo Pablo declaró en Romanos 7, del 21 al 24. Pero veo otra ley en mis miembros que se rebela contra la ley de mi mente y que me lleva cautivo a la ley del pecado que está en mis miembros. Miserable de mí, ¿quién me librará de este cuerpo de muerte? ¿Quiere decir el apóstol que después de ser declarados santos debemos contentarnos con vidas espirituales raquíticas y andar sin remedio de caída en caída? De ninguna manera. Nuestra condición de santos puede concretarse cada vez más en acciones y decisiones que nos lleven a vivir tal como Dios demanda de los creyentes en Cristo. Es totalmente posible para los santos lograr que su condición como tales se convierta en una realidad que defina y domine totalmente sus vidas. Lo es porque contamos con la ayuda del Espíritu Santo. Después de exclamar, miserable de mí, ¿quién me librará de este cuerpo de muerte? Pablo mismo se responde, gracias doy a Dios por Jesucristo, Señor nuestro. Y comienza en los versículos siguientes una larga disertación sobre la vida en el Espíritu. Por lo tanto, te sugiero que lo más pronto posible leas

0: Sí, mas vosotros no vivís según la carne, sino según el Espíritu, si es que el Espíritu de Dios mora en vosotros. Es contraproducente que alguien intente justificar actos pecaminosos aferrándose a unas enseñanzas bíblicas y olvidando otras. También es lamentable que algunos justifiquen sus conductas erradas aduciendo que tales comportamientos son aceptados en el mundo contemporáneo y que, por lo tanto, pueden actuar de la misma manera. Tales razonamientos, por supuesto, debemos enfrentarlos con la verdad bíblica. Hagámoslo con muchísimo amor, respeto y paciencia, pero insistamos en que la palabra de Dios no puede ser ignorada. Los verdaderos creyentes en Cristo, guiados por el Espíritu Santo, siempre podrán encontrar el camino a una vida de santidad. Eso es lo que la Biblia enseña.
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entró en Jerusalén, toda la ciudad se conmovió. Y la multitud con gran júbilo y alegría tendía sus mantos en el camino, y cortaban las ramas de los árboles y las tendían en el camino. Y la gente que iba delante y detrás

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0: 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Hay una esperanza para tu vida.
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Una noche, un hombre soñó que caminaba por la playa en compañía de Jesús. Por su mente pasaban escenas de su vida y en cada escena veía sus huellas y las de Jesús. Cuando la última escena de su vida pasó ante él, miró a las huellas y se dio cuenta que durante su vida muchas veces vio sus huellas solamente. Esto sucedió siempre y cuando se encontraba solo y triste. Perturbado por esto, le preguntó a Jesús: Señor mío, cuando decidí seguirte, tú me prometiste estar siempre a mi lado. Pero he notado que cuando me encuentro agobiado por los pesares de la vida, he visto mis huellas solamente. ¿Por qué me abandonas cuando más te necesito? El Señor le contestó: Hijo mío, mi querido hijo, sabes que te quiero y que nunca te abandono. Durante tus angustias y sufrimientos, las huellas que has visto fueron mías porque te llevaba en mis brazos. Las huellas de Jesús.

0: Soy Miriam Neff con Nuevos Comienzos. En nuestra cultura, colocar a las personas en pedestales es común. Sin embargo, las Escrituras son claras. Santiago 1:27 dice, «No os dejéis manchar por el mundo». Y Romanos 12:2, «No os conforméis a este mundo». Dios nos da una perspectiva sobre las clasificaciones humanas en el Salmo 62, verso 9. Dice, «Los hombres, sean ricos o pobres, no son más que un vapor engañoso. Puestos todos ellos en balanza, podrá verse que no son nada». La conclusión es que todo patrimonio o propiedad terrenal es efímero. Cada ser humano es creado y amado por Dios. Al abrazar a Jesús, nuestro Salvador, nos convertimos en justos y adoptados por Dios. Ante Él, nada más importa. Escríbenos a nuevoscomienzos@transmundial.org o al WhatsApp más 1-847-857-8029.
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1: Me llama mucho la atención una caricatura en la que una esposa ya adulta se dirige enojada a la puerta. A un lado se ven ciertos artilugios rotulados como para cada ocasión. Debajo de un cucharón dice por llegar tarde. Luego se ve un rodillo de amasar por llegar bebido. Y más abajo en la pared aparece una escopeta por manchas de carmín. Yo no sé si el marido que está tratando de abrir sabe lo que le espera dentro, pero en lo que sí me hace reflexionar es en qué momento se perdió el amor en la relación que unió a esta pareja. ¿Qué hay detrás de estas ilustraciones sobre relaciones rotas y parejas que se lastiman? El doctor Gary Chapman, autor de varios libros sobre la vida y la familia, dice que los matrimonios están constantemente en un estado de transición, moviéndose todo el tiempo de una estación a otra. Tal vez no todos los años, pero cierta y consecuentemente. Algunas veces nos encontramos en invierno, desalentados, apartados y descontentos. Otras veces experimentamos la primavera, con sus nuevos comienzos, esperanza y anticipación. En otras ocasiones nos deleitamos en la calidez del verano, cómodos, seguros y disfrutando de la vida. Y entonces llega el otoño con su inseguridad, negligencia y temores. Las estaciones del matrimonio llegan y pasan. Cada una posee el potencial para la salud emocional y la felicidad. Y cada una tiene sus propios desafíos. ¿En qué estación se encuentra tu matrimonio? Y en el libro de los Hebreos, en la Biblia, el autor dice: tengan todos en alta estima el matrimonio y la fidelidad conyugal, porque Dios juzgará a los adúlteros. Motivación a la familia.
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Oh Señor, que la gloria de tu presencia, la gloria de tu presencia, Señor, pueda brillar en nosotros. Que podamos salir tan enamorados de ti, Señor, de este lugar. Que podamos proclamar en toda la tierra, Señor, la grandeza de tu poder, Señor, la grandeza de tu gloria, Señor.

Oh, proclamaremos su gloria. Sí, Señor.

0: ¡Al sea la gloria! ¡Al sea la gloria! ¡Al sea la gloria! ¡Santo! ¡Santo!
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¿Cómo estás? Tenía que mandarte esta nota para decirte lo mucho que me importas. Ayer te vi cuando caminabas y platicabas con tus amigos. Yo esperé todo el día deseando que tú quisieras también hablar conmigo. Conforme avanzaba el día, te di una caída de sol para cerrar tu día. Te di brisa suave y fresca para descansarte. Esperé, pero siempre te amo, porque soy tu amigo. Te vi quedarte como un alma cansada y dormida. Anoche tenía ganas de tocarte la frente, así que dejé que un rayo te acariciara el rostro. Esperé otra vez, queriendo apurarme para que pudiéramos hablar. Tengo tantos regalos para ti. Te levantaste esta mañana muy deprisa y no tuviste tiempo de hablarme. Mis lágrimas estaban en la lluvia y el rocío de esta fresca mañana. Hoy te ves tan triste, en soledad. Me duele el corazón de verte así. Yo te comprendo, porque mis amigos también me han desilusionado. Pero te quiero. Yo trato de decírtelo a través del cielo azul y el pasto verde de las flores. Te grito en los riachuelos de las montañas y les doy a los pájaros canciones de amor para cantarte y alegrar tu día. Te he visto con cálidos rayos de sol y perfumo el aire con las esencias de mi naturaleza. Mi amor por ti es más hondo que los mares y más grande que cualquier necesidad que tengas en tu corazón. Oh, si tan solo supieras cuánto anhelo hablar y caminar contigo, nos pasaríamos una eternidad juntos en la gloria. Yo sé lo duro que es la vida en la tierra. Yo sí que lo sé y quiero ayudarte. Quiero que conozcas mi amor. Solamente tienes que llamarme, hablar conmigo. No me olvides, por favor. Tengo tanto que compartir contigo. Ya no te molesto más. Eres libre de escogerme. Si tú quieres, es tu decisión personal. Yo, si te he escogido a ti, por esta razón, sabré esperar. Porque amar es esperar. Firma tu amigo, su nombre, Jesús de Nazaret.

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1: Todos, y lo digo en serio, todos necesitan ser animados. ¿Qué le dice su cónyuge para animarlo?
2: Bueno, mi esposo habla sobre las cosas que le gustan de mí con otras personas.
3: Cuando Ana María me dice que soy un buen hombre, que la trato bien, eso me hace sentir especial. Eso me dice que estoy haciendo las cosas correctamente.
1: Ah, recuerdo haber visto un documental en televisión que me reafirmó que todos necesitamos ser animados. En él se mostraba lo que el presidente Abraham Lincoln llevaba en sus bolsillos la noche que lo asesinaron. Él tenía varios recortes de noticias en los que se aplaudía su liderazgo y sus logros. Este gran hombre también necesitaba ánimo, como todos. Un pensamiento final. Todos tenemos un medidor de ánimo que a veces está cerca de quedar vacío. Tómese un momento hoy y piense en su cónyuge, piense en sus hijos. ¿Cómo está el medidor de ellos hoy? ¿Cómo puede hacer que este tenga un mejor número hoy? Soy Dennis Reini y esto es Vida Real en Familia.
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Aleluya. ¿Cuántos saben que el Señor es grande? Dígalo conmigo. Señor, sabemos que tú eres grande y tus maravillas son grandes. Lo declararemos entre los pueblos para tu gloria. Aleluya. Aleluya. Vamos a aplaudirle fuerte al Señor.

aplaudimos por tu grandeza, Rey.

0: Luis y Luisa son una pareja estable, aunque hace unos meses Luis tuvo un lío con Elena, que es la actual novia de Jorge, el amigo de Ana, íntima de Celia, que es la hija del primer matrimonio de Luisa y ex de Jorge, y ahora sale con Pedro, que hizo la mili con Ernesto.
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5: Un saludo cordial desde La Habana, Cuba. Todos conocemos que las personas terminan pareciéndose a quienes admiran, ya sea en el mundo artístico, en los deportes, en la familia o en la iglesia. Lo vemos en algunos discípulos con respecto a sus maestros. Si de niños y jóvenes desobedecíamos a las personas eminentes que intentaban guiarnos y enseñarnos, al paso de los años comenzamos a repetir sus palabras, sus gestos y actitudes en un proceso que a veces es inconsciente. Terminamos, ¿quién lo hubiera dicho?, proyectándonos y comportándonos como ellos lo hacían, de algún modo repitiendo su imagen en nosotros. Escuché en una iglesia a un joven dar una clase en la escuela dominical y reconocí en él gestos, modo de hablar y forma de pensar de quien fuera su pastor por muchos años. Era lógico que así fuera, porque había sido un hombre de Dios con un carisma inmenso. ¿Qué sucede entonces cuando los creyentes no reflejamos a Cristo en nuestro diario vivir? Incluso para algunas personas que confiesan ser cristianas y frecuentan las iglesias, pareciera que los patrones del mundo suelen ser más atractivos. El humilde, sencillo, tierno y desinteresado maestro de Galilea parece estar totalmente fuera de ambiente en el siglo XXI, cuando se aplaude la excentricidad, la rebeldía, la petulancia, la autosuficiencia, la irreverencia, la desfachatez y la desvergüenza. Los modelos del momento constituyen la antítesis de la imagen de Cristo, lo cual no impide que algunos creyentes se complazcan imitándoles. Es penoso. La imagen de muchos cristianos se aleja así de la de Jesús. ¿Reflejamos en verdad amor, bondad, comprensión, generosidad, pureza, santidad, rectitud de vida, consagración, desinterés personal, entrega total, renunciación y sacrificio sin límites? Muchas de las personas que hoy son seguidores de Cristo han entrado rápidamente a las iglesias, pero continúan deslumbradas por el brillo fatuo y engañoso de la vida mundana contemporánea. Por lo tanto, persisten en mantener el vocabulario, los modales, intereses, costumbres, conceptos, la vestimenta y las extravagancias conductuales que el mundo exhibe en su enajenación y corrupción. Lo hacen aunque vean que las personas que están en la iglesia antes que ellos mantienen costumbres totalmente diferentes. Si estos nuevos creyentes no tienen pastores y maestros que les confronten con la palabra y les enseñen sobre la esperanza a la que han sido llamados, es posible que ni lleguen a comprender quién es Cristo ni cuánto Él puede hacer por ellos, lo cual sería trágico. Preocupémonos, pues, de enseñar con mucho amor a los nuevos creyentes todo lo que Dios espera de cada uno de ellos.
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1: Si has perdido el camino y andas en busca de dirección, recuerda que Dios no ha terminado contigo. Él tiene un plan perfecto para tu vida. Solo tienes que declararlo como el salmista decía: Jehová cumplirá su propósito en mí. Tu misericordia, oh Jehová, es para siempre. No desampares la obra de tus manos. Salmo, capítulo 138, versículo 8.
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Una noche, un hombre soñó que caminaba por la playa en compañía de Jesús. Por su mente pasaban escenas de su vida y en cada escena veía sus huellas y las de Jesús. Cuando la última escena de su vida pasó ante él, miró a las huellas y se dio cuenta que durante su vida muchas veces vio sus huellas solamente. Esto sucedió siempre y cuando se encontraba solo y triste. Perturbado por esto, le preguntó a Jesús: Señor mío, cuando decidí seguirte, tú me prometiste estar siempre a mi lado. Pero he notado que cuando me encuentro agobiado por los pesares de la vida, he visto mis huellas solamente. ¿Por qué me abandonas cuando más te necesito? El Señor le contestó: Hijo mío, mi querido hijo, sabes que te quiero y que nunca te abandono. Durante tus angustias y sufrimientos, las huellas que has visto fueron mías porque te llevaba en mis brazos. Las huellas de Jesús.

0: Hablemos sobre el segundo mandamiento de acuerdo a la antigua enumeración, la judía, de los 10 mandamientos. En la tradición cristiana es el primer mandamiento. La traducción más común dice, no tendrás otros dioses además de mí. Luego el mandamiento establece que se prohíbe la creación y adoración de ídolos. Al reflexionar sobre este mandamiento, la mayoría de las personas creen, lógicamente, que solo prohíbe adorar ídolos y adorar a dioses como los antiguos paganos de la lluvia, la fertilidad y todos los otros dioses de la naturaleza y los dioses supremos tales como el dios romano Júpiter y el griego Zeus. Sin embargo, hay un gran problema con la interpretación de este mandamiento. Como en la actualidad nadie adora a estos dioses, mucho menos a los ídolos hechos de piedra, la mayoría cree que este mandamiento es irrelevante en la vida moderna. Lo irónico, sin embargo, es que este mandamiento no solo es relevante en la vida moderna, sino que en muchos aspectos es la madre de todos los otros mandamientos. ¿Por qué es tan relevante en la actualidad? Porque actualmente tenemos tantos dioses falsos como nuestros ancestros. ¿Y por qué es la madre de los otros mandamientos? Porque si identificamos a los falsos dioses y evitamos alabarlos, acabaríamos con uno de los mayores obstáculos que impide alcanzar un mundo mejor, los falsos dioses. Luego comencemos por definir qué es un falso dios. El objetivo del monoteísmo bíblico es que haya un solo dios y que ese solo dios, el creador del universo que ordena que cumplamos los 10 mandamientos, sea alabado. ¿Por qué? Primero, porque un solo Dios significa una raza humana. Solo si todos tenemos el mismo creador o padre, por así decirlo, podemos todos ser hermanos y hermanas. Segundo, tener el mismo padre también significa que ninguna persona o grupo es intrínsecamente más valioso que otro. Y tercero, un Dios implica un mismo estándar moral para todos. Si Dios determina que matar es malo para todos. Y no se puede acudir a otro dios en busca de otro estándar moral. La adoración de cualquier otra cosa trae consecuencias negativas. No solo las cosas que obviamente pueden conducir a la maldad como el poder, o la raza, o el dinero, o una bandera, sino también cosas que casi siempre son consideradas bellas, tales como el arte, la educación, o inclusive el amor. Sí, adorar cualquiera de estas cosas generalmente maravillosas puede traer consecuencias nefastas. Veamos el arte. Muchas de las personas más crueles de la historia amaban la música y el arte. Pero como amante de la música, aprendí de pequeño el triste hecho de que la gran música se puede usar para inspirar a la gente que hace el mal, así como también puede usarse para inspirar a la gente a hacer el bien. El gran director de Hollywood, Stanley Kubrick, representó muy bien esto en su clásico film de 1971, La naranja mecánica. Allí mostraba a hombres que violaban y asesinaban mientras sonaba de fondo la música clásica. Veamos la educación. Todos sabemos lo importante que es la educación. Ya sea para conseguir empleo o entender al mundo. Pero la educación por sí sola, sin la influencia de los fines superiores de Dios y la bondad, puede conducir, y con frecuencia lo ha hecho, a consecuencias nefastas. Muchos de los intelectuales de Alemania apoyaron a Hitler y los nazis, y casi todos los seguidores occidentales de los regímenes genocidas de Stalin en la Unión Soviética y Mao en China, eran grandes intelectuales. Ningún doctorado garantiza que una persona tendrá más sabiduría, será más amable o más ética que otra que solo tiene educación secundaria. Lo mismo ocurre incluso con el amor. El amor, obviamente, casi siempre es maravilloso, pero también puede conducir a la maldad. La gente del siglo XX que puso al amor a la patria por encima del amor a Dios y la bondad, frecuentemente cometieron grandes actos de maldad. Les haré una prueba. Imaginen que la mascota que aman y un extraño, una persona que no conocen y que posiblemente no amen, se están ahogando. ¿Intentarían salvar primero a la mascota o al extraño? Si el amor es un fin en sí mismo, salvarían a su mascota. Pero si dan a la vida humana valor superior que al amor, no se dejarán llevar por el amor. Este mandamiento hizo posible la revolución ética de la Biblia y los 10 mandamientos, lo que se conoce como monoteísmo ético. Adora a Dios y a los 10 mandamientos y lograrás un mundo feliz. Adora a un falso Dios, sin importar cuán noble parezca, y terminarás en un mundo de maldad. 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
2: Te amamos esta noche. Con amor eterno, Señor, tú nos has amado. Y nosotros, Señor, confesamos hoy que tú harás cualquier cosa por nosotros, porque nos amas.

Probablemente esta noche tú te sientes sin salida. Quizá todas las cosas parece que están en contra de ti. Sientes un peso encima de ti. Pero Dios es especialista en imposibles. Él puede dar agua de la roca. Él puede abrir el mar rojo. Él puede dar cualquier cosa que tú necesites. Si solamente puedes creerlo, Él es el mismo Dios. Canta conmigo.

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reciben honor y el reconocimiento en esta noche, oh Dios. Te confesamos como Señor nuestro. Como Señor nuestro te confesamos. Oh, aleluya. Gracias, Padre. Gracias, Señor.

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2: Hay una palabra antigua que se usa para describir el compromiso como el que se tiene en un matrimonio, y es esta: pacto. Un pacto es más importante que un simple acuerdo. Esto es Pautas para Vivir. Dos personas previamente separadas se convierten en un solo equipo a través de un pacto. Los pactos son sagrados en la Biblia, pero no todos los que entran en un acuerdo hacen un pacto. Aquí comparto 5 formas de honrar y fortalecer un pacto. Primero, cuando piense en un pacto, piense en el clásico voto matrimonial, para bien o para mal. Cuando surgen dificultades imprevistas, es el comportamiento del pacto lo que se destaca. La persona que se va cuando las cosas se ponen difíciles no está comprometida con el pacto. Segundo, un pacto es el vínculo de un objetivo compartido. Una meta espiritual común es como tener un matrimonio que tome en cuenta a Dios para hacer ese cordón de 3 dobleces, que produce solidaridad de propósito. Tercero, la comunicación honesta siempre es esencial. Cultive un entorno de escucha segura para que los demás sean honestos y vulnerables con usted. Cuarto, las relaciones de pacto implican un compromiso con el perdón. Las personas más cercanas a nosotros pueden herirnos, pero no se dé por vencido fácilmente para lograr una restauración. Pase por alto y olvide las pequeñas ofensas. Finalmente, comprométase a servir a la otra persona. Un compañero de pacto o amigo usualmente hace todo lo posible por el beneficio del otro.
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¿Cuántos pueden decir conmigo, Señor, tú has sido mi socorro? Cierra tus ojos, por favor.

a Dios, porque su diestra te ha sostenido. Gracias, Señor. Para entregar.

0: Te daré lo mejor, Señor, porque he sido creado para darte adoración, para alabarte.
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4: Presentamos La Buena Semilla, una reflexión para cada día del año. La buena semilla para hoy se encuentra en Hechos 4, 19 y 20. Pedro y Juan respondieron: no podemos dejar de decir lo que hemos visto y oído. Y en Juan 7, 46, jamás hombre alguno ha hablado como este hombre. La reflexión de hoy se titula Laicismo. El laicismo es uno de los principios fundamentales de las sociedades democráticas. Defiende la libertad individual de las personas y la separación entre iglesia y Estado. Las creencias de las personas no deben interferir en los asuntos políticos, pero contrariamente a lo que a veces se afirma, el laicismo no se opone a la fe, sino que está en consonancia con la Declaración Universal de los Derechos Humanos, que establece que toda persona tiene la libertad de manifestar su religión o sus creencias. Bien entendido, el laicismo permite, por tanto, la expresión de opiniones y diferencias dentro de un marco definido. La Biblia nos cuenta que a los primeros cristianos no se les permitía proclamar su fe. Muchos murieron como mártires porque no podían guardar silencio sobre la buena nueva del amor de Dios por todos y preferían obedecer a Dios antes que a los hombres. Hoy en día esta libertad no existe en todas partes. Por eso queremos decirle que existe un gran Dios que le ama mucho y que le ofrece una gran salvación. Queremos decirle que si no rechaza el Evangelio, sino que está dispuesto a leerlo y hacerlo parte de su vida, irá de sorpresa en sorpresa. La Biblia habla de una puerta de esperanza, Oseas 2:15. Atrévase a entreabrir esta puerta como si se abriera un nuevo horizonte sin límites. ¿A qué se arriesga si no es a descubrir que el amor de Dios visible en Jesucristo es también para usted y para los que le rodean? 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
1: Cierto día un hombre fue a visitar a un consejero matrimonial con todas las quejas en contra de su esposa. Después de un largo tiempo de escucharle, el consejero no pudo evitar preguntarle: si es tan mala su esposa, ¿por qué se casó con ella? Porque ella no era así al principio, respondió el hombre. El consejero, al escuchar aquella respuesta, lo cuestionó nuevamente: entonces me está diciendo que ella es así porque se casó con usted. El hombre bajó su mirada y aceptó que algo estaba haciendo mal, y eso provocaba que su matrimonio no funcionara. El consejero le recomendó que fuera a su casa, le diera un abrazo a su esposa y le dijera al oído cuánto la amaba. Hay tantos matrimonios que se pierden porque las parejas se atacan en lugar de ver dónde estuvo el motivo por el que discutieron. No ataques a tu cónyuge, ataquen juntos el problema y solucionenlo. La base de la sociedad es la familia sana, y el núcleo de la familia es el matrimonio que es sincero. No permitas más que los matrimonios sean destruidos por los desacuerdos, la intolerancia, el desamor o consumidos lentamente por la infidelidad. ¿Sabes de dónde viene el matrimonio? ¿Quién lo creó? Fue Dios mismo, para darle seguridad y estabilidad al hombre y a la mujer. Dios entonces no quiere que los matrimonios sean rotos, sino que haya unidad en la fidelidad, el amor, la confianza y la tolerancia. Gabriel García Márquez, el Premio Nobel de Literatura, afirmaba: te quiero no por quien eres, sino por quien soy cuando estoy contigo. Y en este mismo sentido, dice el apóstol Pablo: tengan todos en alta estima el matrimonio y la fidelidad conyugal, porque Dios juzgará a los adúlteros y a todos los que cometen inmoralidades sexuales. 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
4: Manuel Zamudio se crió en México y siempre quiso seguir los pasos de su padre, un ingeniero mecánico con un pequeño negocio de puertas automáticas. Llegado el momento, se formó, ampliando estudios en Detroit con prácticas en el sector de la automoción. «Siempre me gustó ver cómo funcionan las máquinas», dice Manuel, que al volver entró como becario en una multinacional. «Al principio pensé qué hace un ingeniero en marketing, pero descubrí que allí había más profesionales enamorados de los números y de hacer que las piezas encajaran. Así que estuve 5 años y me encantó». Luego, Manuel pasó a una empresa de comida rápida, donde tuvo la oportunidad de proyectarse al exterior como director de marketing. Con la idea de volver, se mudó con su familia a Inglaterra, pero Dios tenía otro plan. La familia Zamudio se mudó a España en el año 2011, donde Manuel llegó como director general de una nueva cadena especializada en pollo, para relanzar su marca en la península. 5 años bastaron para expandirse con nuevos inversores y ponerla en el mapa, y en la actualidad supera los 300 restaurantes. Entonces decidimos arriesgar. Ha sido un reto con la pandemia y la guerra en Ucrania, pero los planes B siempre han sido los mejores, explica Manuel, que adquirió un restaurante en Valencia. En 7 años abrimos 13 restaurantes en diferentes comunidades de España. Mi esposa Paola es muy capaz, conoce la restauración desde los 14 años. Es chef y directora de recursos humanos. Yo me centro en la gestión financiera y el desarrollo, explorando nuevas marcas. Disfrutamos trabajando juntos, pero también es muy intenso. Hay que saber separar la profesión de la vida privada. Desde que se fundó la empresa, Manuel ha aprendido a confiar en los planes de Dios. Incluso mi jefe me dijo que podía volver si no me iba bien. Es cierto que tengo una trayectoria, pero la incertidumbre estaba ahí, confiesa Zamudio, que leyendo el Salmo 20 en la Biblia encontró el nombre para su negocio. Uno de los versos dice: «Unos confían en carros, otros en caballos, pero nosotros confiaremos en el nombre del Señor». Y así nació Chariots Investments, que significa en español inversiones carros, porque confiamos en la provisión de Dios. Junto a 2 cristianos más fundamos una asociación. Dios nos mostró que Él está al cuidado de las cosas y nosotros tenemos que gestionar decentemente y con orden. Son principios fundamentales. Aunque hacer las cosas bien resulte más caro y difícil, las mentiras tienen muy poco recorrido. Para Zamudio, los pilares de la empresa son más importantes que ganar un poco más de dinero. Uno de esos pilares es la integridad. Hay quien me dice: «¿Eres tonto? ¿Cómo es que pagas todo en A?». Pero los inversores y proveedores nos conocen y saben que hacemos lo que decimos, cuenta Manuel. Eso nos ha dado una presencia. Incluso con los sindicatos tenemos buena relación, porque saben que cumplimos la ley. Todavía estamos pagando deudas de la pandemia, pero merece la pena. Su última iniciativa es un taller llamado «Emprende como Dios manda». ¿Te imaginas que como hijo de ingeniero eres un enamorado de las máquinas y te encanta ver cómo encajan las piezas, así que estudias ingeniería especializándote en automoción, pero empiezas tu vida laboral en el área del marketing? ¿Te imaginas que descubres que te encanta y que no eres el único ingeniero del departamento y luego escalas en el sector para una nueva compañía en el extranjero hasta convertirte en empresario aceptando el plan de Dios para tu vida? ¿Te imaginas que tu empresa respeta el principio bíblico de integridad, con una economía honesta y una relación respetuosa con los trabajadores, y Dios te bendice con tal crecimiento económico que te permite enseñar a otros a emprender como Dios manda? Pues no te lo imagines más. Es verdad, la verdad de aquellos que han entendido que con Dios se vuela más alto.
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2: Hola, soy Johnny Erickson Tada. Hace años memoricé el Salmo 100 y muchas veces lo repito en voz alta mientras oro. Recitar la palabra de Dios es una forma maravillosa de usar su lenguaje en nuestras oraciones. Me encanta esa parte del Salmo 100 que dice: servid al Señor con alegría. El Señor quiere que le sirvamos. Bueno, en realidad nos manda a que le sirvamos. Con un corazón alegre. Dios no recibe mucha gloria cuando le servimos de mala gana o con mala cara. No, Él busca que lo hagamos con gozo. 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

¿Cómo estás? Tenía que mandarte esta nota para decirte lo mucho que me importas. Ayer te vi cuando caminabas y platicabas con tus amigos. Yo esperé todo el día deseando que tú quisieras también hablar conmigo. Conforme avanzaba el día, te di una caída de sol para cerrar tu día. Te di brisa suave y fresca para descansarte. Esperé, pero siempre te amo, porque soy tu amigo. Te vi quedarte como un alma cansada y dormida. Anoche tenía ganas de tocarte la frente, así que dejé que un rayo te acariciara el rostro. Esperé otra vez, queriendo apurarme para que pudiéramos hablar. Tengo tantos regalos para ti. Te levantaste esta mañana muy deprisa y no tuviste tiempo de hablarme. Mis lágrimas estaban en la lluvia y el rocío de esta fresca mañana. Hoy te ves tan triste, en soledad. Me duele el corazón de verte así. Yo te comprendo, porque mis amigos también me han desilusionado. Pero te quiero. Yo trato de decírtelo a través del cielo azul y el pasto verde de las flores. Te grito en los riachuelos de las montañas y les doy a los pájaros canciones de amor para cantarte y alegrar tu día. Te he visto con cálidos rayos de sol y perfumo el aire con las esencias de mi naturaleza. Mi amor por ti es más hondo que los mares y más grande que cualquier necesidad que tengas en tu corazón. Oh, si tan solo supieras cuánto anhelo hablar y caminar contigo, nos pasaríamos una eternidad juntos en la gloria. Yo sé lo duro que es la vida en la tierra. Yo sí que lo sé y quiero ayudarte. Quiero que conozcas mi amor. Solamente tienes que llamarme, hablar conmigo. No me olvides, por favor. Tengo tanto que compartir contigo. Ya no te molesto más. Eres libre de escogerme. Si tú quieres, es tu decisión personal. Yo, si te he escogido a ti, por esta razón sabré esperar. Porque amar es esperar. Firma tu amigo, su nombre, Jesús de Nazaret.

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Señor, cuando veo tu grandeza y tu inmenso poder, me doy cuenta que no tengo nada que ofrecerte. Por eso vengo ante ti, Señor, ofreciéndote mi canción, mi vida, oh Dios.

Señor, queremos ser olor fragante. Queremos ser sacrificio acepto, agradable a ti.

0: Oh, te alabamos, Señor. Te alabamos. Te damos gloria.
1: Aleluya. Oh, sí. Este es un tiempo especial. Un tiempo del derramamiento del Espíritu Santo sobre toda esta nación, pero también sobre todo el continente. Y yo quiero que en este canto tú le digas al Señor:

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3: Ojalá tuviera un dólar por cada persona que ha oído el Evangelio y ha dicho, bueno, esa es tu interpretación. La fe cristiana se sostiene de la explicación de Dios. Si lo único que tuviéramos el Viernes Santo fuera la historia de cómo Jesús murió en la cruz, nunca sabríamos lo que significó. Dios nos da la explicación. Jesús murió por nuestros pecados. Si lo único que tuviéramos en la Pascua fuera la tumba vacía, nunca sabríamos la verdad de lo que pasó. Así que Dios nos da la explicación. Jesús resucitó de entre los muertos. La fe cristiana no descansa en sentimientos ni en interpretaciones personales. La fe cristiana descansa en la explicación que Dios da de sus propias acciones a través de su propia palabra.
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4: Antes de orar, toma un segundo para pensar en lo que estás a punto de hacer. ¡Es asombroso!
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pasando situaciones difíciles en tu vida, sé valiente. No temas ni desmayes porque Dios está contigo.

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2: Me llama mucho la atención una caricatura en la que una esposa ya adulta se dirige enojada a la puerta. A un lado se ven ciertos artilugios rotulados como para cada ocasión. Debajo de un cucharón dice por llegar tarde. Luego se ve un rodillo de amasar por llegar bebido. Y más abajo en la pared aparece una escopeta por manchas de carmín. Yo no sé si el marido que está tratando de abrir sabe lo que le espera dentro, pero en lo que sí me hace reflexionar es en qué momento se perdió el amor en la relación que unió a esta pareja. ¿Qué hay detrás de estas ilustraciones sobre relaciones rotas y parejas que se lastiman? El doctor Gary Chapman, autor de varios libros sobre la vida y la familia, dice que los matrimonios están constantemente en un estado de transición, moviéndose todo el tiempo de una estación a otra. Tal vez no todos los años, pero cierta y consecuentemente. Algunas veces nos encontramos en invierno, desalentados, apartados y descontentos. Otras veces experimentamos la primavera con sus nuevos comienzos, esperanza y anticipación. En otras ocasiones nos deleitamos en la calidez del verano, cómodos, seguros y disfrutando de la vida. Y entonces llega el otoño con su inseguridad, negligencia y temores. Las estaciones del matrimonio llegan y pasan. Cada una posee el potencial para la salud emocional y la felicidad. Y cada una tiene sus propios desafíos. ¿En qué estación se encuentra tu matrimonio? Y en el libro de los Hebreos, en la Biblia, el autor dice: tengan todos en alta estima el matrimonio y la fidelidad conyugal, porque Dios juzgará a los adúlteros. Motivación a la familia.
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4: Permitirse amistades con gente del sexo opuesto que puedan ir muy lejos es como mezclar bicarbonato con vinagre. Habrá una reacción.
5: He tratado de ser cuidadoso, de nunca salir con mi secretaria a almorzar o estar solo con ninguna otra mujer que no sea mi esposa.
4: Las aventuras fuera del matrimonio no empiezan de manera física. Antes de cualquier indiscreción sexual, usualmente hay una reacción química antes entre dos corazones. Yo llamo a eso una aventura emocional. Tal vez usted sabe de lo que estoy hablando. Tiene alguna necesidad que sienta que su pareja no está llenado, pero otra persona sí. Usted espera estar con esa persona más que con su propio esposo o esposa. Un pensamiento final. Recuerde esta simple regla de química. Para parar una reacción química, simplemente quite uno de los elementos. Puede ser doloroso o vergonzoso, romper una amistad inapropiada, pero no es tan doloroso como el sufrimiento que proviene de una aventura. Soy Dennis Reini y esto es Vida Real en Familia.
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0: Soy Miriam Neff con Nuevos Comienzos. El libro de los Salmos es una colección de poemas, himnos y oraciones que reflejan el corazón de Dios en medio de nuestros triunfos, problemas, consuelos, quejas, caos político e injusticia social. De los Salmos se extrae una sabiduría comparable a la de Proverbios. Consideremos el caos político actual. El Salmo 62 trata sobre quienes conspiran contra una persona prominente, complaciéndose en la mentira, bendiciendo con la boca pero maldiciendo en su interior. Derribar a figuras prominentes se ha convertido en un deporte. La palabra de Dios dice que Él coloca a los gobernantes en su lugar y puede mantenerlos o desmantelarlos. Nuestra parte es mostrar reverencia por la posición y por nuestro Dios Todopoderoso. Escríbenos a nuevoscomienzos@transmundial.org o al WhatsApp más 1-847-857-8029.
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Una noche, un hombre soñó que caminaba por la playa en compañía de Jesús. Por su mente pasaban escenas de su vida y en cada escena veía sus huellas y las de Jesús. Cuando la última escena de su vida pasó ante él, miró a las huellas y se dio cuenta que durante su vida muchas veces vio sus huellas solamente. Esto sucedió siempre y cuando se encontraba solo y triste. Perturbado por esto, le preguntó a Jesús: Señor mío, cuando decidí seguirte, tú me prometiste estar siempre a mi lado. Pero he notado que cuando me encuentro agobiado por los pesares de la vida, he visto mis huellas solamente. ¿Por qué me abandonas cuando más te necesito? El Señor le contestó: Hijo mío, mi querido hijo, sabes que te quiero y que nunca te abandono. Durante tus angustias y sufrimientos, las huellas que has visto fueron mías porque te llevaba en mis brazos. Las huellas de Jesús.

0: Las peleas entre hermanos son algo normal en toda familia. Cualquier motivo es bueno para originar una pelea. ¿Quién entra primero? ¿A quién le toca sacar la basura? ¿Quién tocó algo del otro? Etcétera. Los padres debemos motivarles a buscar una solución entre ellos y llegar a un acuerdo respetuoso y tolerante, lo cual les enseña a manejar las diferencias. Bajo ninguna circunstancia debe tolerarse la violencia entre hermanos. Ante todo, debe prevalecer el respeto porque deseamos que desarrollen un vínculo fuerte entre ellos y que haya un ambiente saludable en el hogar. Aprender a resolver conflictos entre hermanos les ayudará a socializar saludablemente al crecer, pero también los entrena para resolverlos con su cónyuge en el futuro. Le habla Sixto Porras de Enfoque a la Familia.
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5: Un saludo cordial desde La Habana, Cuba. A muchas personas les es difícil entender algunas enseñanzas claves de la Biblia. Una de ellas es que ya están muertos en sus delitos y pecados. Un amigo mío, muy joven, le presentó el Evangelio a una muchacha y cuando le dijo que ella estaba muerta espiritualmente, le contestó riéndose a carcajadas: ¿muerta? No sabes tú cuánto disfruto de la vida, niño. Tú sí estás muerto con tanta metedera en la iglesia. Espabílate porque no sabes lo que te estás perdiendo. Erramos si creemos que todos los no cristianos se sienten hastiados de la vida y sin saber qué hacer. La realidad es que solo después de conocer a Cristo, tras experimentar y comprender lo que significa la salvación, es que nos damos cuenta del significado del concepto de muerte espiritual. La mayoría de la gente, aún en medio de los grandes problemas y contradicciones que atraviesa, lucha por seguir adelante y disfruta su vida lo mejor posible. Pueden deprimirse cuando todo les va mal, pero cuando las condiciones cambian, vuelven a sentirse de maravilla. La gente puede, incluso, considerarse muy espirituales porque poseen gustos e intereses artísticos, ansias de superación, buenos sentimientos, preferencias intelectuales e intereses filantrópicos. Muchas personas que tú conoces se ofenderían si les dijeras que están muertos espiritualmente, porque al igual que la joven antes mencionada, están viviendo su vida de manera normal y disfrutando de ella. Por supuesto que hay excepciones, pero la mayoría de las personas piensan que están viviendo una buena vida y solo comprenden todo lo que estaban perdiendo cuando llegan a conocer a Cristo. Alguien que bauticé hace años me dijo: pensaba que mi vida era buena y en realidad no comprendía lo infeliz y desgraciada que era. Dios mío, cuánto siento no haber conocido antes al Señor. La Biblia enseña que la humanidad sin Cristo vive en un estado de muerte espiritual. Por lo tanto, no pueden darse cuenta de la situación en que están. En el capítulo 4 de Efesios, Pablo presenta una descripción muy real de la condición humana. Andan en la vanidad de su mente, teniendo el entendimiento entenebrecido, ajenos a la vida de Dios por la ignorancia que en ellos hay, por la dureza de su corazón, los cuales, después que perdieron toda sensibilidad, se entregaron a la lascivia para cometer con avidez toda clase de impureza. Por ello debemos ser muy cuidadosos y presentarles el Evangelio con amor y gracia, conscientes de que solo el Espíritu Santo puede convencer a los incrédulos de pecado.
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2: Te adoramos, Señor. Levantamos su nombre en alto. Levantamos nuestras manos y nuestro corazón a ti, Señor, Rey de todo el universo, que estás cerca de nosotros, Señor. Maravilloso, Señor.

Jesús, necesitamos ser como tú. Haz nuestro carácter más como el tuyo. Ayúdanos. Levante sus manos y dígaselo al Señor.

0: Jesús regresará un día a la tierra para poner fin al mal y establecer su reino. El pueblo judío esperaba eso la primera vez que Jesús vino a la tierra, pero el propósito de la primera venida fue eliminar el pecado por medio del sacrificio de Jesús. Esto es Pautas para Vivir. Después de su resurrección, Jesús pasó 40 días con sus discípulos en la tierra antes de ascender al cielo. El libro de los Hechos registra que los seguidores de Jesús miraban fijamente al cielo mientras él se alejaba. De repente, se les acercaron dos hombres vestidos de blanco, que les dijeron: «Galileos, ¿qué hacen aquí mirando al cielo? Este mismo Jesús, que ha sido llevado de entre ustedes al cielo, vendrá otra vez de la misma manera que lo han visto irse». ¿Pero por qué Jesús no ha regresado? Segunda Pedro explica: «El Señor no tarda en cumplir su promesa, según entienden algunos la tardanza. Más bien, Él tiene paciencia con ustedes, porque no quiere que nadie perezca, sino que todos se arrepientan». Esta paciencia divina refleja su corazón reconciliador, que no quiere que nadie se pierda, sino que todos experimenten la restauración y la paz que solo Él puede ofrecer. A veces puede ser difícil vivir entre esperar el regreso de Jesús y hacer vida en la tierra. Podemos esperar y acelerar el regreso de Jesús, animándonos unos a otros a aprovechar el arrepentimiento que Jesús ofrece ahora. Este tiempo es un tiempo para contar la historia de Jesús.
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2: 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Pompeya fue una ciudad romana edificada al pie del Vesubio, al sur de Italia, muy cerca de Nápoles. Era una ciudad de aproximadamente 30.000 habitantes y allí tenían sus fincas de descanso los romanos ricos. Cuando en el año 79 a.C. entró en erupción el volcán, la ciudad fue sepultada íntegramente por la lava. En 1748, los arqueólogos comenzaron a excavar. Lo notable fue que encontraron en la lava solidificada y vaciada las figuras de muchos habitantes que no habían alcanzado a huir. Los cuerpos, al descomponerse, dejaron las formas moldeadas intactas y bastó con colar yeso para obtener las figuras humanas tal como estaban el día de la erupción. Llamó la atención la figura de un hombre aferrado a sus cofres llenos de oro. Tal vez hubiera podido huir, pero su codicia lo perdió. Cuando comenzó a llover fuego y lava, se aferró a sus tesoros y esa fue su perdición. En este tiempo materialista, muchos no saben manejarse con prudencia y atesoran cosas perecederas que los llenan de angustia y sobresalto. Los cristianos tenemos que saber manejar las cosas materiales sin poner en ellas el corazón. Jesucristo dijo: «Donde está vuestro tesoro, allí estará vuestro corazón». Muchos se aferran a las cosas pasajeras creyendo que dan tranquilidad y paz. Pero sucede todo lo contrario. Aprendemos a manejar nuestros bienes materiales sin poner en ellos nuestro corazón. Si ponemos en lo material nuestra esperanza y nos aferramos a lo pasajero, viviremos turbados, inquietos y sin paz. Hagamos tesoros en el cielo para que el afán y la ansiedad no nos perturben. Buscad el reino de Dios y todas estas cosas os serán añadidas. Meditación escrita por Salvador de Lutri, Argentina.
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Apláudele fuerte a él. Gracias, Henry. Si ese aplauso es para nosotros, está bien, pero si es para él, tiene que dárselo más fuerte.

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1: Hola, soy Milton de los Santos. Momentos de la creación no está en el negocio de revisar películas de Hollywood y no vamos a empezar ahora. Sin embargo, sí tenemos algunas ideas sobre toda la franquicia cinematográfica de Parque Jurásico. Aunque estas películas son entretenidas, es preciso que los cristianos sean conscientes de que las películas también están promoviendo la evolución, alegando que las aves actuales son descendientes de los dinosaurios de la edad jurásica. La cuarta película de la franquicia, Mundo Jurásico, no perdió el tiempo en hacer este punto. Al empezar la película, la pantalla de cine se llena con la imagen de una garra de dinosaurio emergiendo de un huevo, seguido de una toma del ojo del dinosaurio maléfico. Después de un efecto de sonido del chillido de un dinosaurio, se puede ver un primer plano de la garra, pero la cámara retrocede para revelar que lo que realmente se está viendo es la garra de un ave moderna. Los evolucionistas y los creacionistas, por supuesto, no van a dejar de ver lo que se enseña. Mientras tanto, el público en general del cine recibe un no tan sutil mensaje de que las aves que vemos hoy en día son un producto de la evolución. Muchos evolucionistas, no obstante, consideraron de que la más reciente película de Parque Jurásico no va lo suficientemente lejos. Estaban indignados de que los dinosaurios no tuvieran plumas por todos lados. Qué oportuno es que la evolución esté siendo enseñada en las películas de ciencia ficción, ya que allí es donde pertenece. Irónicamente, la propia existencia de las películas de Parque Jurásico cuenta una historia, no de la casualidad y de la evolución, sino de diseño. Después de todo, ¿no fueron estas películas inteligentemente diseñadas por escritores y directores que dejaron absolutamente nada al azar? 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
2: El séptimo mandamiento dice: no cometerás adulterio. Hay una antigua broma al respecto. Moisés baja del monte Sinaí y anuncia: tengo buenas noticias y malas noticias. La buena es que logré reducir la lista a solo 10. La mala es que adulterio sigue en la lista. La broma es muy reveladora. Prohibir a un esposo o esposa tener relaciones sexuales con otro que no sea su pareja, quizá para muchas personas, sea el mandamiento más difícil de cumplir. Es fácil entender las razones. Una es el enorme poder del deseo sexual, que puede ser muy difícil de controlar durante todo el matrimonio, especialmente si una persona atractiva está disponible, ya sea sexual o románticamente, para uno de los dos. Otro motivo es la necesidad humana de amar y ser amado. Para la gente común, no hay sentimiento más poderoso que el amor. Si alguien se enamora de otro durante su matrimonio, requiere un gran esfuerzo no cometer adulterio con esa persona. Y si además agregamos la desdicha de un matrimonio sin amor, resulta mucho más difícil resistir la tentación del adulterio. Por eso la broma con la que comencé es graciosa, porque refleja la realidad. ¿Por qué se prohíbe el adulterio en los 10 mandamientos? Porque, al igual que los otros 9, es indispensable formar y mantener una civilización superior. El adulterio pone en peligro los cimientos de la civilización, algo que los 10 mandamientos desean fomentar. Uno de los pilares de la civilización es la familia, un padre y una madre casados y sus hijos. Todo lo que atente contra la unidad familiar está prohibido en la Biblia. El adulterio es un ejemplo. No honrar a tu padre y a tu madre es otro. Y la prohibición de la práctica del sexo dentro de la familia, el incesto, es el tercer ejemplo. ¿Por qué la familia es tan importante? Porque sin ella es imposible la estabilidad social. Porque sin ella es imposible transmitir los valores sociales de generación en generación. Porque el compromiso hacia una esposa e hijos hace al hombre más responsable y maduro. Porque, más que nada, la familia satisface las necesidades emocionales y materiales de la mujer. Únicamente la unidad familiar puede brindar a los hijos una niñez estable y segura. ¿Por qué el adulterio pone en riesgo la familia? La razón más obvia es que el sexo con otro que no sea el esposo o la esposa puede conducir a la destrucción del matrimonio. Aunque el adulterio no debería ser suficiente razón para el divorcio, muchas veces lo es. Hay otra razón por la cual el adulterio destruye una familia. Puede resultar en un embarazo y luego el nacimiento de un niño. Ese niño generalmente crece sin una familia, es decir, sin un padre y una madre casados, a quienes reclamar como propios. Y si el adulterio no destruye una familia, casi siempre provoca un gran daño al matrimonio. Además de la sensación de traición y pérdida de confianza que genera, significa que quien comete adulterio lleva una vida fraudulenta. Cuando una persona tiene relaciones sexuales con alguien fuera de su matrimonio, siempre está pensando en la otra persona y en cómo continuar engañando a su pareja. El adulterio inevitablemente conduce a una vida llena de mentiras que daña al matrimonio, incluso si la persona afectada desconoce el engaño. Finalmente, el mandamiento que prohíbe el adulterio no tiene un asterisco que aclara que está permitido si ambos esposos lo consienten. Las personas que tienen relaciones sexuales fuera de su matrimonio, aún con el consentimiento de su esposo o esposa, puede que no hieran los sentimientos de su pareja, pero aún así dañan la institución del matrimonio. El motivo de este mandamiento es para proteger a la familia, no evitar el dolor sentimental de los esposos. Muchos matrimonios lamentablemente tienen problemas, y no tenemos derecho de juzgar el comportamiento de otros en este sentido. Nadie sabe lo que sucede en el matrimonio de otro, y si así fuese, quizá comprenderíamos por qué uno u otro buscó el amor fuera del matrimonio. Pero ninguna civilización superior puede formarse o puede perdurar si aprueba el adulterio. Por eso es que está prohibido en los 10 mandamientos. 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
3: ¿Cómo estás? Tenía que mandarte esta nota para decirte lo mucho que me importas. Ayer te vi cuando caminabas y platicabas con tus amigos. Yo esperé todo el día deseando que tú quisieras también hablar conmigo. Conforme avanzaba el día, te di una caída de sol para cerrar tu día. Te di brisa suave y fresca para descansarte. Esperé, pero siempre te amo, porque soy tu amigo. Te vi quedarte como un alma cansada y dormida. Anoche tenía ganas de tocarte la frente, así que dejé que un rayo te acariciara el rostro. Esperé otra vez, queriendo apurarme para que pudiéramos hablar. Tengo tantos regalos para ti. Te levantaste esta mañana muy deprisa y no tuviste tiempo de hablarme. Mis lágrimas estaban en la lluvia y el rocío de esta fresca mañana. Hoy te ves tan triste, en soledad. Me duele el corazón de verte así. Yo te comprendo, porque mis amigos también me han desilusionado. Pero te quiero. Yo trato de decírtelo a través del cielo azul y el pasto verde de las flores. Te grito en los riachuelos de las montañas y les doy a los pájaros canciones de amor para cantarte y alegrar tu día. Te he visto con cálidos rayos de sol y perfumo el aire con las esencias de mi naturaleza. Mi amor por ti es más hondo que los mares y más grande que cualquier necesidad que tengas en tu corazón. Oh, si tan solo supieras cuánto anhelo hablar y caminar contigo, nos pasaríamos una eternidad juntos en la gloria. Yo sé lo duro que es la vida en la tierra. Yo sí que lo sé y quiero ayudarte. Quiero que conozcas mi amor. Solamente tienes que llamarme, hablar conmigo. No me olvides, por favor. Tengo tanto que compartir contigo. Ya no te molesto más. Eres libre de escogerme. Si tú quieres, es tu decisión personal. Yo, si te he escogido a ti, por esta razón, sabré esperar. Porque amar es esperar. Firma tu amigo, su nombre, Jesús de Nazaret.

0: Si aún sueles ver Discovery Channel, puedes encontrarte con auténticos programas de telerrealidad. Y desde luego, también en el Internet vas a encontrar algunos, un poco inusuales. ¿Qué te parece este? La búsqueda del calamar gigante. No, no es una película de aventuras, sino un documental sobre la búsqueda que hizo un científico para filmar lo que nadie había filmado, el calamar gigante. Durante toda una hora, el espectador sigue la búsqueda de este hombre que dura casi toda su vida. Observas cómo se identifica la zona que parece ser el objetivo, mientras una costosa expedición sigue pistas que parecen conducir a esa escurridiza presa, el calamar gigante. Pero al final descubres que te has visto envuelto en una expedición que, en última instancia, no logró encontrar lo que buscaba. Hoy quiero tener una palabra contigo acerca del tema, la larga búsqueda de tu vida. ¿Eso es decepcionante? Una búsqueda larga y costosa que al final no da resultado. Para muchos de nosotros, esa podría ser nuestra historia, quizás la tuya. Puede que estés en esta búsqueda desde la adolescencia, has tenido muchas relaciones desde entonces, has vivido muchas experiencias, quizás has disfrutado de algunos logros en el camino, incluso has alcanzado una situación bastante estable. Pero aún no has encontrado lo que esperabas hallar a estas alturas de tu vida. A pesar de haber buscado por todas partes, todavía no puedes responder con sinceridad esa pregunta importante y difícil de responder. ¿Por qué estoy aquí? Todavía no has encontrado lo que te dará el amor que necesitas y llenará ese vacío en tu corazón. Chris Evert estaba en la cima de su fortuna y fama. Llevaba 146 campeonatos de tenis y estaba casada con el hombre que amaba, pero dijo, caemos en la rutina. Jugamos al tenis, vamos al cine, vemos televisión, pero sigo pensando, John, tiene que haber algo más. Quizás has tenido esa sensación. La buena noticia es que sí, hay algo más, mucho más. En Juan 4, 13 y 14, nuestra palabra para hoy de la palabra de Dios, Jesús habló con una mujer que había estado buscando durante mucho tiempo. En su caso, la búsqueda la había llevado a una serie de relaciones insatisfactorias con hombres. Dado que se encontraba junto a un pozo donde ambos habían ido a beber, Jesús diagnosticó la inquietud de ella con estas palabras. Todo el que beba de esta agua volverá a tener sed. Pero el que beba del agua que yo le daré no volverá a tener sed jamás, sino que dentro de él esa agua se convertirá en un manantial del que brotará vida eterna. Jesús dijo que todas nuestras fuentes terrenales de amor y sentido son pozos a los que debemos volver constantemente en busca de más, y que nunca nos satisfacen por mucho tiempo. Pero lo que Él ofrece es una relación con Él que coloca la fuente dentro de nosotros, donde es intocable, donde nunca más nos dejará sedientos. Esas palabras que nos dicen volverá a tener pueden describir vívidamente cómo te has sentido después de haber obtenido todo lo que creías que llenaría el vacío de tu corazón. Pero volverás a tener sed. Esa vida eterna que Jesús promete no era precisamente barata. La buscamos porque nos hemos alejado de nuestro Creador, no por la voluntad de Él, sino por la nuestra. Hemos vivido nuestra vida a nuestra manera, no a la de Dios. Y la única forma de derribar esa barrera entre Él y nosotros fue que Jesús pagara por nuestros pecados, muriendo en una cruz por estos. Jesús, aquel por quien fuiste creado y para quien fuiste creado, te ofrece poner fin a tu búsqueda. Él es lo que has estado buscando toda tu vida. Esa búsqueda termina en la cruz de Él. Puedes decirle justamente donde estás, Jesús, perdóname. Estoy cansado de buscar. He fallado con Dios. Pero creo que tú, Jesús, moriste para traerme hasta Él.
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Dice la Biblia que son como ríos de agua viva que fluyen. Dígale al hermano que tenga la par. Son como ríos. Mírenlo y dígale, son como ríos. No se pueden quedar adentro. Los tengo que sacar. Los tengo que cantar.

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Si has perdido el camino y andas en busca de dirección, recuerda que Dios no ha terminado contigo. Él tiene un plan perfecto para tu vida. Solo tienes que declararlo como el salmista decía: Jehová cumplirá su propósito en mí. Tu misericordia, oh Jehová.